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Bonitos recuerdos, por cierto. ¿Tu infancia? ¡Ja! Esa niña traviesa pero con carácter. 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

0: Bienvenidas y bienvenidos a La Hora Nacional. Nos da mucho gusto estar con ustedes hoy, 20 de septiembre. Yo soy Cha y a mi lado la queridísima Leonora Milante.
1: Mi querida Cha. Oigan, hoy les vamos a platicar de las alternativas que tiene Foviste para hacernos una vivienda.
0: Con motivo del Día Mundial del Cáncer Ginecológico, les diremos cuáles son los factores de riesgo, los síntomas, cómo prevenirlos y dónde se atienden este tipo de enfermedades.
1: Vamos a hablar también de la Final de México Canta, un concurso que busca cambiar la narrativa de la música en México.
0: Les presentaremos acciones en diversas comunidades como parte de la estrategia de atención a las causas.
1: En nuestra sección Mujeres en la Historia, les presentaremos la vida de Antonia Luisa Nava.
0: Y en La Chilanguía, lo mejor de la cultura y los lugares que hacen única la Ciudad de México.
1: Recuerden que nos encuentran como La Hora Nacional Oficial. Estamos en YouTube, Facebook, Instagram, TikTok, X, Spotify y en el número 55-34-83-42-39. También nos pueden mandar un correo electrónico a lahoranacional@segov.gob.mx.
0: Empezamos.
2: ¿Qué tal? Somos el proyecto multicultural Majetzi, que significa cielo en nuestra región otomí. La siguiente pieza que vamos a presentar es un homenaje a la Huasteca y se titula La Xochipitzahua.

0: Hoy se conmemora el Día Mundial del Cáncer Ginecológico. Esto se refiere a un grupo de enfermedades que pueden aparecer en los diferentes órganos del aparato reproductor femenino: el cuello uterino, endometrio, ovarios, vagina y vulva.
1: Es muy importante entender qué factores aumentan el riesgo, cuáles son los síntomas que no se deben ignorar y qué opciones hay cuando se confirma el diagnóstico.
0: Si necesitan orientación sobre prevención, diagnóstico o tratamiento, la Secretaría de Salud y el Instituto Nacional de Cancerología tienen mucha información en la página www.incan.salud.gob.mx. Ahora, para platicar sobre este tema, está con nosotros la doctora Fabiola Estrada, coordinadora del Departamento de Oncología en el Instituto Nacional de Perinatología. Bienvenida a la Hora Nacional, muchas gracias por acompañarnos.
2: Gracias por la invitación, un gusto estar aquí.
1: Al contrario, doctora, muchísimas gracias. Y queremos empezar preguntándole, ¿cuáles son los tipos de cáncer ginecológicos más comunes en las mujeres y en qué etapas de la vida suelen presentarse con mayor frecuencia?
2: Como ya lo comentaron, son todos los que tienen que ver con el aparato reproductor. El más frecuente que nos llega a afectar es el del cuello uterino. Otro de los más frecuentes es el cáncer de endometrio. El endometrio es la parte que cubre por dentro el útero y que se desprende con cada menstruación. Y otro de los más frecuentes es el cáncer de ovario. Depende mucho de la edad, el que pueda ser más frecuente o a qué edad es más frecuente. Generalmente después de los 40 años es cuando llega a haber como mucho más riesgo. Sin embargo, por ejemplo, también en el cáncer de ovario, que creo que es importante mencionarlo, también hay mujeres jóvenes a las cuales se les puede diagnosticar este tipo de tumor, aunque la ventaja en comparación al cáncer de ovario, que llega a afectar a mujeres más grandes, llegan a tener un mejor pronóstico. Entonces, siempre depende mucho también de la edad, no es enfermedad.

0: una detección oportuna, que siempre eso es lo principal en el cáncer. Entre más pronto se diagnostique, el pronóstico siempre va a ser mejor. De los más importantes, cáncer cervicuterino, que es el principal que nos llega a afectar a las mujeres. Como sabemos, el principal factor de riesgo que tenemos es la infección por el virus del papiloma humano, que es muy, muy, muy alta o muy frecuente esta infección. Ahorita ya tenemos esta herramienta, la vacuna, que se puede aplicar a las niñas entre los 9 a los 11 años o 13 años o en quinto de primaria, antes de que inicien vida sexual. Hay países en donde ya se ha logrado prácticamente erradicar el cáncer cervicuterino. Y también no solamente el cáncer, sino también estas lesiones premalignas, que también obviamente están asociadas a este virus, que se pueden detectar a tiempo al realizarnos nuestras revisiones de manera constante, ya sea con el Papanicolaou o con las pruebas de detección del virus del papiloma humano. Prácticamente ya cuando iniciamos una vida sexual, y esto dirigiéndome específicamente a lo que es el cáncer cervicuterino, ya tenemos que acudir a una revisión de manera constante o anual, como les mencionaba, el hecho de que nos tengamos que hacer el Papanicolaou, que antes la recomendación era hacerla como de manera anual, ahora han ido modificando un poco. Si tenemos tres citologías normales, incluso se puede hacer cada 3 años, están estas pruebas que son combinadas, la del virus del papiloma humano junto con la citología, en la cual pueden ser hasta cada 5 años, pero sí es muy importante que sí sepamos que a pesar de que no tengamos algún síntoma, tenemos que acudir a las revisiones, porque todos este tipo de tumores o el cáncer cervicuterino no dan ningún tipo de síntoma en manera inicial. Incluso cuando tenemos infección por virus del papiloma humano, tampoco no va a haber ningún síntoma, no da flujo, comezón, ardor.
1: Nada más como por cualquier cosa, ¿cuáles serían estos síntomas que podríamos tener?
0: En cuanto al cáncer cervicuterino, si empezamos con sangrados o flujos anormales que sean abundantes, de mal olor, sangrado después de tener relaciones sexuales, empezar con dolor pélvico.
1: Si alguien que nos está viendo o escuchando se quedó con alguna duda, ¿tendrán ustedes redes sociales como para que se puedan comunicar con usted?
0: Sí, en Instagram estoy como doctora.estrada.oncogine.
1: Mil gracias por habernos acompañado aquí en la Hora Nacional hoy, en un día en el que es tan importante hacer conciencia sobre estos problemas de salud y sobre todo sobre la prevención.
0: Sí, es lo más importante. Siempre el acudir a nuestras revisiones, quitarnos el miedo, eso siempre va a ser lo más importante.
2: Muy bien, doctora Estrada, gracias por estar aquí con nosotros en la Hora Nacional.
0: Muchas gracias.
2: Y gracias a ustedes, por favor, no se vayan.
1: La vivienda es un patrimonio y una decisión financiera a largo plazo. Para las y los trabajadores al servicio del Estado, Foviste les ofrece diferentes modalidades de financiamiento para comprar, construir o mejorar una vivienda.
2: Si son derechohabientes y están pensando usar su crédito, pueden entrar a www.gob.mx/Foviste. Ahí pueden encontrar información sobre los requisitos, trámites y herramientas para conocer sus opciones.

0: Hablar de vivienda también es hablar de bienestar y de la posibilidad de que las familias tengan un patrimonio. Para las personas trabajadoras al servicio del Estado, el Fobiste tiene distintas alternativas para comprar una vivienda, construirla, ampliarla, repararla o mejorar sus condiciones.
1: Y muchos de estos procesos ya pueden hacerse sin sorteos ni convocatorias, con opciones que permiten conocer desde el principio cuánto crédito se puede obtener y cómo conseguirlo. Para platicar de todo esto nos acompaña el ingeniero Víctor Villegas, de una sociedad financiera de objeto múltiple que originan los créditos del Fobiste. Ingeniero, bienvenido a la Hora Nacional.
2: Hola, muy buenas tardes, muchas gracias. Efectivamente, nosotros venimos de una SOFOM que se llama Alra del Sur, la cual estamos autorizados desde hace más de 14 años con el Fobiste. Nuestra labor principal es llevar de la mano a todos los acreditados que quieran ejercer su crédito por primera vez para tener una vivienda. Esto es muy sencillo, como ya no hay sorteos, ya no hay convocatorias, en cualquier momento que un acreditado quiera ejercer su crédito, basta con que tengamos 9 bimestres cotizados, es decir, año y medio trabajando ininterrumpidamente, ya pueden ser acreedores de un crédito hipotecario con el Fobiste. Hay varios créditos, podemos ejercerlo de manera individual, con nuestra pareja, si también cotiza el Fobiste. Podemos unir nuestro crédito también, si nosotros cotizamos al Infonavit como al Fobiste, los podemos unir. O igual, si mi pareja cotiza al Infonavit y yo al Fobiste, también podemos unir esos créditos. Inclusive, si en nuestra vida laboral nunca ejercimos ningún crédito, podemos ejercer un crédito ya jubilados, que es el crédito de pensionados. Ah. En todas esas modalidades nosotros los podemos apoyar con mucho gusto.
0: ¿Se tiene que usar forzosamente para...

0: vivienda o puede retirarse, digamos, el dinero
1: no, solamente
0: para usarlo como pensión?
1: Es correcto, solamente es para vivienda.
0: Ya.
1: Ya que el crédito es con una garantía hipotecaria, por eso es importante adquirir el inmueble, la cual va a quedar hipotecada a favor del instituto.
2: ¿Qué es exactamente una SOFOM? Ya lo dijimos ahorita al principio que es una sociedad financiera de objeto múltiple, pero ¿qué más hacen?
1: Prácticamente nosotros llevamos de la mano al acreditado desde el primer día que quiere ejercer un crédito hasta la firma de la escritura. Hay muchas dudas o mucha gente que anda buscando dónde ejercer, qué hacer. Lo primero que hacemos es que nos contacten. En la página del FOBISTE estamos 15 SOFOLES autorizadas, las cuales con mucho gusto les podemos apoyar. Primero vamos a checar que sí tenga los bimestres cotizados, que tenga la antigüedad. Una vez que el acreditado sí puede ejercer su crédito, le vamos a ayudar a enfocar que el inmueble que él quiera adquirir cuente con las características jurídicas y técnicas que nos marque el instituto. Es muy sencillo, el inmueble no tiene que tener un gravamen, tiene que tener mínimo 40 años de superficie construida y dos recámaras. Prácticamente okay. Con eso podemos comprar el inmueble. Y es bien importante, el derechohabiente puede comprar una vivienda en cualquier parte de México. No es necesario que si trabajo en el Estado de México, compre en el Estado de México. Puede comprar donde él desee.
2: Si su familia es de Michoacán, puede comprar en Michoacán,
1: Michoacán,
2: Zacatecas, etcétera, etcétera.
0: ¿Qué tenemos que hacer nosotros para saber, por ejemplo, a qué SOFOM acudir? ¿Hay algún directorio o cómo,
1: es correcto.
0: Cómo funciona?
1: En la misma página del FOBISTE, ahí ingresamos donde dice SOFOLES autorizadas por el FOBISTE y va a desplegar las 15 que somos. Ahí, de acuerdo a la ubicación de cada SOFOL, de acuerdo a su centro de trabajo, puede seleccionar la que más cerca le quede.
0: Digamos que todas operan igual.
1: Es correcto.
0: Da un poco lo mismo con cuál elegimos.
1: Es correcto. Todos, okay. todos operamos con el mismo, las mismas características.
0: En el caso, por ejemplo, de que yo quiera sacar un crédito conjunto, ¿tengo que ir con la persona con la que quiero sacar el crédito en el primer acercamiento? ¿O da lo mismo cualquiera de los dos se puede acercar primero para que ya den las instrucciones y después se juntan los papeles? ¿O cómo funciona?
1: Es muy sencillo. Sería bien importante que antes de acercarse, ya sea a una inmobiliaria o con un vendedor, que se acercaran a nosotros para explicarles cuáles van a ser los pasos que tenemos que seguir y qué documentos es con los que tiene que contar la vivienda. Y los vamos llevando de la mano. Es muy, muy, muy sencillo realmente. Prácticamente un trámite de vivienda nos lleva entre 20 y 30 días naturales.
2: ¿En serio?
1: Es muy, muy rápido.
0: Entonces, en la página de FOBISTE nos enteramos, pero, por ejemplo, la suya tiene redes sociales como por si tenemos
1: sí,
0: alguna
1: claro,
0: duda.
1: alradelsur.com.
0: alradelsur.com,
1: ahí nos pueden encontrar en todas las redes sociales, ahí estamos.
2: Perfecto, ingeniero. Le agradecemos mucho que haya venido aquí a la Hora Nacional.
1: Muchas gracias a ustedes por la invitación.
2: Y muy interesante lo que nos dice.
1: Sí, muchas gracias.
2: Y así nos las gastamos aquí en la Hora Nacional. Importante, interesante, todo.
3: Era un refugio de amor.

0: La estrategia de atención a las causas busca ampliar las oportunidades para las y los jóvenes en sus comunidades.
1: Entre estas acciones se encuentran Jóvenes Transformando México, que impulsa la participación y el desarrollo de las juventudes; Jóvenes Unen al Barrio, que promueve actividades comunitarias, culturales y deportivas para fortalecer los vínculos entre jóvenes y sus comunidades; Jóvenes Construyendo el Futuro, que brinda capacitación y experiencia laboral en centros de trabajo; México Imparable, que fomenta el talento y las capacidades de las juventudes; y Boxeando por la Paz, que usa el deporte como una herramienta para fortalecer la disciplina, la convivencia y la prevención de las violencias.
0: Si quieren conocer más sobre estas acciones, pueden consultar www.gob.mx, donde encontrarán información de las dependencias participantes, así como las bases y requisitos para acceder a los distintos programas.
1: La independencia de México tuvo historias que durante mucho tiempo quedaron en segundo plano. Antonia Luisa Nava fue una mujer que participó activamente en la lucha insurgente.
0: Les contamos su historia para reconocer que las mujeres estuvieron presentes en varios frentes de la lucha independentista y que muchas de ellas asumieron riesgos, pérdidas y decisiones con fuertes consecuencias.
2: Antonia Luisa Nava nació en noviembre de 1779 en la villa de Tixla, en el actual estado de Guerrero. En 1810, residía en Jaleaca con su esposo, sus tres hijas y cinco hijos. A finales de aquel año, la Guerra de Independencia se extendió al sur del país con José María Morelos, a quien se sumaron influyentes familias de la región, como los Galeana y los Bravo, y líderes destacados como Juan Álvarez y Vicente Guerrero. La familia de Antonia también se unió a las tropas de Morelos y estuvo presente en la toma de Tixla. Antonia pronto destacó por su entrega a la causa, con labores de cuidado, pero también empuñando las armas, por lo que se le conoció como la generala. Antonia y su familia siguieron a Morelos en los años siguientes. Estuvieron con él en 1813, cuando se instaló el Congreso de Anáhuac en Chilpancingo, y marcharon entre sus tropas hacia la desastrosa expedición de Valladolid. Durante la guerra, Antonia perdió dos hijos, pero eso no la desalentó. Y aún tras el fusilamiento de Morelos, continuó con la resistencia insurgente. En febrero de 1817, las tropas de Nicolás Bravo y Nicolás Catalán fueron sitiadas por los realistas en el Cerro del Campo. De acuerdo con algunos relatos literarios nacionalistas del siglo XIX, tras un mes de asedio y resistencia, cuando las condiciones al interior del sitio eran desalentadoras, Antonia y un grupo de mujeres se presentaron ante Bravo para ofrecer sus cuerpos como alimento para los fatigados soldados que sufrían la falta de víveres. Según escribió Luis González Obregón, el ofrecimiento fue rechazado, pero conmovió a los soldados, quienes, con el apoyo de las mujeres, que se armaron de machetes y garrotes y salieron a pelear con el enemigo, lograron romper el cerco realista la noche del 14 de marzo de 1817. Antonia se mantuvo en la lucha hasta el final de la Guerra de Independencia. La generala formó parte del desfile triunfal del Ejército de las Tres Garantías en la Ciudad de México el 27 de septiembre de 1821. Alcanzada la independencia, se estableció en Chilpancingo con su esposo, donde vivió hasta su fallecimiento el 19 de marzo de 1843 a los 63 años.
1: México Canta es un concurso que busca cambiar las narrativas de la música mexicana y que proyecta el talento de voces juveniles.
0: Después de varias etapas de selección y competencia, el concurso llegó a su final. En la siguiente cápsula les presentamos a los ganadores: Brian Soto, Tiffany Galavis y Lisandro Espinosa.

0: esta noche vimos a 8 jóvenes con 8 versiones de la música mexicana, 8 canciones que nos demuestran la grandeza musical de México y la esencia de esta iniciativa. Nuevas narrativas, hermandad entre los jóvenes y el fortalecimiento de la identidad nacional.
1: Que detrás de cada uno de estos jóvenes hay muchas personas, hay sueños y ganas de transformar las narrativas para construir una nueva música.

0: Las personas ganadoras de México Canta son Tiffany Galvis,
1: Lisandra Espinosa
0: y Brian Soto.
2: México Canta que hizo esto posible y que hizo mis sueños cumplir, la verdad, muy agradecido.
3: A toda la gente que está aquí, a toda la gente que está votando desde sus casas, muchísimas gracias. A todos los que nos apoyaron porque fueron demasiado, muchísimas gracias.
4: Este ha sido mi sueño, la verdad, toda mi vida este ha sido mi sueño. Nunca me he sentido tan cerca de lograr algo. Ahora tener estos significa el mundo para mi mamá también, que haya podido estar aquí y que se haya sentido tan orgullosa. Estoy muy contenta.
5: Y ya llegó una semana más de nuestra Chilanguía. Entonces, si están buscando qué hacer en la Ciudad de México, aquí les dejamos una selección de actividades culturales para que vayan en familia, con amigos o simplemente para que se den una vuelta y descubran algo nuevo.
6: El jueves 24 pueden escuchar música antigua con el ensamble Las Goldberg a 4-1 en la sala Carlos Chávez del Centro Cultural Universitario. Una oportunidad para escuchar una obra de Johann Sebastian Bach en una interpretación de música de cámara y acercarnos a uno de los grandes compositores de la historia.
5: Ese mismo jueves, en el Museo Universitario del Chopo, pueden encontrar una opción para los que les gusta el cine mexicano. Se proyecta Sobre las olas, del director Horacio Alcalá, como parte del ciclo Cineastas Mexicanos Contemporáneos. Esta actividad tiene costo, pero hay descuentos para estudiantes, maestros, personas jubiladas e integrantes de la comunidad UNAM.
6: Y mucha atención porque el viernes 25 comienza uno de los grandes encuentros culturales de esta temporada, Festival Cultura UNAM, que hasta el 11 de octubre reunirá música, teatro, danza, cine, artes visuales y otras expresiones en distintas sedes universitarias. Hay actividades gratuitas y otras con boleto, así que vale la pena revisar la programación en su página oficial www.festival.culturaunam.mx.
5: Para el sábado 26, una opción especialmente bonita para niñas y niños es Techpactia Inamochcali. Nos gusta la biblioteca, en la biblioteca Alaide Fopa del Centro Cultural Universitario Tlatelolco. Y ese mismo día también pueden participar en la actividad La Memoria del Presente en el Colegio de San Ildefonso.
6: La Ciudad de México siempre tiene algo que contarnos, solo hay que salir a descubrirlo. Armen el plan, inviten a la familia o a los amigos y dense la oportunidad de disfrutar nuestra ciudad a través de su cultura. Nos escuchamos la próxima semana.

0: El carnaval Zoque Coiteco ilumina la tierra chiapaneca en Ocosocuautla de Espinosa. Una celebración de más de 500 años donde la raíz originaria Zoque se funde con la herencia árabe y la tradición cristiana. No es solo una fiesta, son 6 días de ritual, de ofrenda a Tajajama, el Padre Sol que marca el inicio del ciclo agrícola, la renovación y la continuidad de un pueblo que se reconoce en sus cowinás, casas sagradas donde la comunidad se organiza.
1: Creo que es el privilegio más grande para mí haber nacido en esta tierra, ¿no? Ocosocuautla me ha regalado todo lo que soy en la vida, desde persona, profesional y sobre todo ser un representante de nuestra cultura que tenemos en nuestro carnaval Zoque Coiteco.
2: Ser Zoque es un orgullo, una alegría muy grande, una representación en la cual nosotros demostramos nuestra identidad de nuestra tierra chiapaneca.
0: En cada cowiná, el pueblo se encuentra y al visitante se le da la bienvenida con harina de maíz en el cuello, que lo hace parte de la comunidad. Bailan el tigre y el mono, suenan la flauta y el tambor, y las comideras comparten el alimento sagrado, el cacapote, el puchinú y el huacasís caldo.
3: Pues con mucha alegría, sobre todo con mucho orgullo, porque pues somos un pueblo auténtico y sobre todo un pueblo con identidad. Ese es un privilegio que tiene este pueblo, que a través del tiempo pues seguimos preservando nuestra historia.
1: Cuando yo me pongo este traje, cuando tengo la oportunidad de estar en el carnaval, lo hacemos con más pasión, porque sí creemos y estamos seguros de que sí movemos todo lo que hay en el universo para que tengamos lluvias, para que tengamos una buena cosecha y el pueblo sea muy rico en eso.
0: Es la ofrenda de la comunidad que agradece y marca un ciclo que se renueva. Vecinos, familiares y visitantes unidos para pedir lluvia, abundancia y buenas cosechas como hace 500 años. Así se vive el carnaval Zoque Coiteco.

0: Para cerrar esta primera media hora y aprovechando que estamos en el mes patrio, los dejamos con una frase de Leona Vicario. No solo el amor es lo que me ha hecho tomar parte en esta causa, también el convencimiento de que es justo y necesario.
1: Totalmente. Esta frase nos sigue recordando a más de 2 siglos que la historia se construye con nuestras convicciones y participación.
0: Antes de irnos, queremos mandarle saludos a José Luis Hernández Álvarez, Carlos Alberto Lira Lozano, GMS Electrificaciones en Toluca y Rafael Vázquez Castro.
1: También para Luis Calvillo, Cecilio Godínez, Verónica Muñoz Centeno, Carolina Corona Villarreal y Sergio Ponce en Washington, D.C.
0: Muchas gracias por acompañarnos todas las semanas. Recuerden que nos encuentran como La Hora Nacional Oficial en YouTube, Facebook, Instagram, TikTok, X, Spotify y en el número 55-34-83-4239. También nos pueden mandar un correo electrónico a lahoranacional@cegov.gob.mx.
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1: Ya estamos de regreso en La Hora Nacional y esta noche vamos a platicarles sobre los riesgos del uso problemático de la inteligencia artificial y de cómo acompañar a los menores en este nuevo contexto digital.
0: También les explicaremos cómo funciona y cómo conseguir la llave MX, una identidad digital que nos sirve para tener acceso a distintos trámites.
1: El 21 de septiembre es el Día Mundial del Alzheimer. Vamos a hablar de los síntomas, el diagnóstico y el tratamiento paliativo.
0: La música tradicional también es una forma de preservar el conocimiento. Hoy vamos a escuchar a Majetsi, con raíces otomíes y mazahuas.
1: Síganos en La Hora Nacional Oficial. Estamos en YouTube, en Facebook, Instagram, TikTok, X, Spotify y en el número 55-34-83-4239.
0: Y también nos pueden mandar un correo electrónico a lahoranacional@cegob.gob.mx. La inteligencia artificial puede hacer muchas cosas en segundos. Responder preguntas, generar imágenes, escribir textos o explicar conceptos. Para niñas, niños y adolescentes, el reto está en aprender a usar esa herramienta sin que se convierta en un sustituto de la convivencia, el aprendizaje o el acompañamiento de los adultos.
1: Y no se trata de prohibir la tecnología, sino de aprender a poner límites, revisar qué contenidos consumen los menores y detectar cuando su uso empieza a interferir con su vida cotidiana.
0: Si necesitan orientación sobre salud mental o consumo problemático de la IA en niñas, niños o adolescentes, pueden contactar a Conasama. La línea de la vida, 800-911-2000, está disponible de manera gratuita las 24 horas, los 365 días del año. Hablar de salud mental es hablar de bienestar, de cómo enfrentamos los retos y de nuestra capacidad para pedir ayuda cuando la necesitamos. Hoy en día, nuestra salud mental, además, está vinculada con nuestro uso de inteligencias artificiales y tecnología.
1: Y para conocer el panorama de nuestro país y qué se está haciendo para atenderlo, está con nosotros el día de hoy el doctor Guillermo Peñalosa Solano, psiquiatra adscrito a la Comisión Nacional de Salud Mental y Adicciones, CONASAMA.
0: Antes de platicar con él, hay que recordar que las personas que tengan dudas o necesitan orientación pueden checar la página oficial www.gob.mx/salud/conasama o comunicarse a la línea de la vida, que es el 800-911-2000, y está disponible las 24 horas, los 365 días del año. Ahora sí, doctor, muchas gracias por acompañarnos aquí en La Hora Nacional.
7: Muchas gracias por la invitación y desde la CONASAMA estamos muy felices de participar aquí.
0: Y con la pregunta, para que la gente que nos está viendo y escuchando tenga un poquito de claridad, ¿Cómo es que se vincula nuestro uso de tecnologías e inteligencias artificiales con la salud mental?
7: Bueno, pues ha sido un tema bastante interesante, sobre todo que es algo emergente, en especial el exceso de uso de la inteligencia artificial en los últimos años. Todo esto generó una sensación de necesito buscar ayuda. Desgraciadamente, en la pandemia estábamos encerrados, ¿verdad? ¿Y qué es lo que teníamos a la mano? La tecnología. Sin embargo, hay una situación que ha estado incrementando en los últimos años, sobre todo en los últimos 4 años, sobre el uso de estas inteligencias artificiales como si fueran terapeutas. Sin embargo, el hecho de que le estén delegando toda la responsabilidad sobre su salud mental a una inteligencia artificial, creo que es algo que tenemos que tener muy en claro que pues, es un error. Sobre todo porque están diseñadas este tipo de plataformas para tratar de aludirte, tratar de convencerte de cosas y de no realmente confrontarte como sucede en la terapia.
0: Como que te dan por tu lado, ¿no?
7: Un
0: y
7: poco.
0: ¡Ay, qué genial! Todo lo que dices, tienes toda la razón, claro que es así.
7: No está generando una confrontación, que es lo que pasa en el espacio de la psicoterapia, donde necesitamos ya conocer al paciente, a la persona, y decirle, oye, ¿no te parece que esto que estás realizando pues también tiene una cierta responsabilidad tuya, por ejemplo?
0: ¿Hay algo así como también ya que se haya identificado un exceso de uso de herramientas de inteligencias artificiales al grado de que la gente quizás sea ya dependiente de esto y no esté pudiendo tomar decisiones por sí mismo?
7: Como tal, en sí, lo que se ha observado y sobre todo cuando ya hay un paso de la cognición, sobre todo en el neurodesarrollo, en la parte de los niños, niñas y adolescentes que están pues apenas generando su propio pensamiento crítico, lo que sí se ha visto es que hay una disminución en su pensamiento crítico o hasta en la cognición, vaya, en las cuestiones de planificación, de toma de decisiones y demás, y sobre todo en el conocimiento, qué tanto lo pueden llegar a realmente establecer. Eso sí, ya lo tenemos muy bien estudiado y se ha visto que va hacia la baja. La tecnología está ahí para ayudarnos, claro que sí, no hay que estigmatizarla, eso también es bien importante, no hay que satanizar estas cosas. Pero está también el buen uso y como llegó de forma, pues de golpe para todos, qué tan buen uso le estamos dando, eso es lo que tenemos que tratar de imponer en la mesa.
1: Ay, doctor, pues ya hablamos de que lo más importante de todo esto es saber pedir ayuda, eso es una parte fundamental de nuestro cuidado y el cuidado de nuestra salud mental.
7: Totalmente, y sobre todo que puede prevenir muchas otras condiciones de salud mental, no solamente la ansiedad, no solamente la depresión, y sobre todo en este mes de la prevención del suicidio, que pues se puede prevenir el suicidio si hablamos de nuestras emociones, si hablamos de lo que tenemos enfrente, si tenemos un canal de comunicación con esta persona que pues tal vez no genera mucha confianza. Pero lo que también se ha reportado con las inteligencias artificiales para conectarlo es que a veces hasta te puede llevar a tomar esa decisión de quitarte la vida.
0: Entonces,
1: o a alguien más.
7: O a alguien más.
1: Es terrible.
0: Sí, hablar de nuestros problemas, pero con un especialista en salud mental. La línea de la vida, que es gratuita, por ejemplo, nos puede orientar. Y hay también seguramente muchos profesionales de la salud mental que no cobran un dineral por sus servicios o incluso que pueden asesorarnos de manera gratuita, quizá.
7: Totalmente, ¿no? O sea, vaya, desde lo que es este gobierno, ¿no? Tenemos pues varias instituciones de salud. No solamente está la línea de la vida, están los centros comunitarios de salud mental y adicciones, que pues está el Iztapalapa, el Zacatenco, el Cuauhtémoc, que son servicios como ambulatorios de primer nivel. Pero pues bueno, también como para tener en cuenta, existen muchas otras asociaciones y muchas otras partes de gobierno que también se dedican a la atención de salud mental. Solo es cuestión de también buscarlas. Y también la línea de la vida te ayuda a decir, ¿sabes qué? En tu estado hay algo aquí cerca, te puedes ir a esta dirección y te pueden apoyar en cuanto a salud mental. No necesariamente pues, se tiene que llegar a la centralización.
0: ¿Nos recuerda la línea de la vida por cualquier cosa?
7: Claro que sí, es el 800-911-2000.
0: Para lo que sea, llamamos 24-7.
7: Así es, por favor. Y también pueden meterse a la página de gobierno en donde se encuentran pues, las direcciones de los lugares de atención gratuita, por supuesto.
0: Buenísimo, doctor. Pues muchísimas gracias por acompañarnos.
7: Muchas gracias por la invitación.
1: Gracias, doctor Guillermo Peñalosa. Y muchísimas gracias a ustedes por seguir con nosotros. No se vayan.
0: Otro tema importante es saber cómo acompañar a nuestras niñas y niños para que se conozcan, se acepten y aprendan a valorar aquello que los hace diferentes. Porque sentirse seguros de quiénes son también es una forma de cuidar su bienestar emocional.
1: Y justamente de eso nos habla El dragoncito que no sabía rugir. Una historia que, a través del teatro, nos invita a reflexionar sobre el bullying, la aceptación y la importancia de no intentar cambiar a nuestros niños para que encajen.
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9: Buenas noches, México lindo y querido. Es hora de disfrutar de la fantasía, del arte que el teatro representa en la hora nacional. Hoy tengo a tres amigos aquí, a Merlino.
10: Hola, ¿cómo están? Mucho gusto. Soy el mago Merlino.
11: Hola, amigos, ¿cómo están?
9: Y a mi compadre Bruno, ¿cómo están?
12: ¡Hola!
9: Y ellos tres vienen a platicarnos de una obra que se llama El Dragoncito, que no sabía aquí. ¿Y de qué se trata la obra, muchachos?
11: La obra va de un dragoncito que precisamente nace sin saber rugir y arrojar fuego. Y era la última esperanza del reino para salvarlo de las sombras. Y cuando el dragoncito no sabe rugir, se convierte en la desilusión de todos.
9: Porque todos pensarían que un dragón debe lanzar fuego.
10: Fuerte y gruñir y todo. Y aquí en el reino de Baldor.
11: No sé. Por más que lo intentaba, no salían flama ni llamas.
9: Fijas al flamín. Pero eso va a ser diferente, claro.
10: Mira, lo extraordinario de eso, lo que te hace diferente, es lo que te hace especial. Esas burbujas tenían mucha luz.
11: Porque es la luz de la alegría de los niños y con eso descubrimos que podíamos vencer a la dama de las sombras. Y descubrimos que ser diferente es lo que debía ser. Y ese es el mensaje de la obra.
9: Oye, Bruno, cuéntame, ¿tú qué haces en la obra?
10: Yo soy un elfo, un ciudadano del reino de Baldor. Y nosotros tenemos un lema muy importante. En el reino, nada debe ser diferente, porque podría ser mal visto por los demás y hasta peligroso. Sí. Pero ahí la diferencia es donde está lo que te hace realmente ser especial y le puede dar luz a este mundo.
9: Cuéntanos, Merlino, entonces si hay algún niño o niña que allá afuera se sienta diferente a los demás, ¿qué tiene que hacer? ¿Tener miedo? ¿Aceptarse?
10: No tiene que aceptar que hay magia. Siempre hay magia en el corazón. Ahí donde tú crees que de pronto ya no se puede, se puede encontrar la luz y las burbujas mágicas. Exacto. Que logran vencer a la oscuridad. ¿Con qué? Aceptándote tú que eso que te hace diferente también es lo que te hace extraordinario. Bueno, también tienen otra compañera, se llama Chispa, la dama de las sombras, que fíjate que esta dama de las sombras no creas que fue mala por ser mala. Dice que la tristeza que le daba es que se fue volviendo mala porque no la aceptaban
11: por
10: como
11: ser
10: ella.
11: Diferente.
10: Exacto. Que nació de la tristeza, su ¿verdad?
9: Tal vez solo necesitaba un abrazo.
10: ¡Eso! Y eso pasa al final.
9: Bueno, pues entonces hay que ir a ver la obra. ¿Dónde los podemos ver? ¿Cuándo los podemos ver?
11: El dragoncito que no sabía rugir se está presentando, llevamos 3 semanas, con llenos totales en el teatro Telón de Asfalto, todos los domingos en el mejor horario, a las 12 horas del día.
9: Recomendadísima.
11: Súper recomendadísima.
9: No importa si soy 4añero, 60añero.
11: No, es para niños de 1 hasta 99 años. Recuerden que la magia siempre está dentro de nosotros mismos.
9: Ustedes son la...
10: Oye, el director, el escritor, el de la música y todo, se llama David Tort.
9: Que por cierto, hay que agradecer a David Tort, a Carlos Lomont y a Germán Gastelum, que estuvieron aquí acompañándonos en este bonito set. Y muchas gracias por venir.
11: Muchas gracias, Orlando. Gracias a todos y por favor vayan al teatro porque el teatro es cultura.
9: Sí. Suelten las burbujas. Eso.
0: Hoy en día nuestra identidad también es digital y como una parte de los trámites públicos ya se hace en línea, es muy importante tener la llave MX.
13: Esta herramienta nos da acceso a distintos servicios digitales si es necesaria para trámites y registros, entre ellos algunos relacionados con las becas para el bienestar de educación básica.
0: Si todavía no tienen su cuenta, pueden entrar directamente a www.llave.gob.mx. Ahí pueden empezar el proceso y consultar la información oficial. En la siguiente cápsula les vamos a explicar paso a paso cómo tramitarla. Tomen nota.
14: Y llegó el momento de resolver todas nuestras dudas en tecnología. Hoy vamos a hablar de una herramienta que literalmente nos abre las puertas a trámites, servicios y todo lo que nos podamos imaginar. Axel, bienvenido.
15: Muchas gracias, Rose. Saludos a todo nuestro auditorio. Y sí, tienes razón, el gobierno de México está innovando la forma en que realizamos los trámites.
14: Explícame bien qué es esta llave MX, ¿cómo funciona?
15: Vamos a pensar que esta llave es como una identidad única y digital, con la cual vamos a realizar diferentes trámites del gobierno. Adiós a las filas.
14: Pero tú nos vas a explicar paso a paso.
15: Claro que sí. Me gustaría decir que la Agencia de Transformación Digital y Telecomunicaciones está haciendo un esfuerzo para que todos los trámites de gobierno se puedan acceder con esta llave MX. Es de ahí su importancia. Es sumamente fácil y rápido. Primero que nada, vamos a entrar a www.llave.gob.mx. Posteriormente nos va a aparecer un botón que se llama Crear Usuario. Le damos clic y vamos a introducir nuestro CUR. Solo necesitamos tres cosas: el CURP, okay, nuestro correo electrónico y un número de contacto. En la plataforma nos va a pedir que verifiquemos que nuestro número de teléfono sea correcto, así como nuestro número de contacto, porque ahí nos van a llegar las notificaciones. Si meten algún dato erróneo o tu correo está mal, puedes marcar al 079 y ahí una operadora te ayuda a realizar el trámite para verificar tus datos.
8: Entonces, sí tenemos asesoría.
15: Así es. También en la página vas a encontrar un link que se llama Olvidaste tu contraseña y ahí puedes restablecer tus datos para poder acceder de nuevo.
8: Pero si alguien tiene alguna duda, ¿dónde te podemos localizar, Axel?
15: Cualquier duda que tengan con respecto a esta llave MX me pueden escribir a Axel Tecnotips en Instagram o también a mi correo electrónico axeltecnotips@gmail.com.
8: Y fíjate que una de las preguntas que constantemente nos llega es ¿cuál es la diferencia o por qué la importancia de tener la llave MX?
15: Mira, vamos a tener la oportunidad de acceder más rápido a trámites, programas, porque ya contiene nuestros datos. Okay. Entonces te ahorra bastante tiempo. En la página vas a encontrar un listado enorme de trámites que ya puedes acceder con esta llave MX.
8: Entonces es muy necesario sacar esta llave MX.
15: Súper necesario y vamos a seguir utilizando. Y recuerden, digitalizar es innovar y vamos a estar mejorando cada día en este mundo de la tecnología, ¿verdad?
8: Claro.
15: Inscríbanse en llave.gob.mx.
8: Muchas gracias, Axel. Y ya saben que todas y todos ustedes realizan esta sección junto con nosotros. Por favor, escríbanos, díganos qué tipo de trámites son los que necesitan, si
15: es
8: más fácil.
15: Así es, nos han estado escribiendo acerca de la CURP, de actas digitales y bueno.
8: Hay muchas dudas, Axel, así que yo te agradezco mucho que estés con nosotros.
15: Muchas gracias, Rose.
8: Y gracias a todos ustedes por permanecer aquí en La Hora Nacional.
1: El Alzheimer es la forma más común de demencia y provoca un deterioro progresivo de la memoria, el pensamiento y otras capacidades mentales. En México se calcula que alrededor de 1.3 millones de personas viven con esta enfermedad.
0: Vamos a hablar mucho más del tema en un minuto, pero antes queremos recordarles que si necesitan más información sobre la atención del Alzheimer, pueden llamar al Instituto de Neurología en el teléfono 55 56 06 38 22.
1: 55-56-06-38-22. Y hoy está con nosotros el doctor Raúl Medina Rioja, médico adscrito al Departamento de Urgencias del Instituto Nacional de Neurología y Neurocirugía Manuel Velasco Suárez. Doctor, bienvenido a La Hora Nacional.
12: Hola, muchas gracias. Gracias por la invitación. Un placer estar aquí con ustedes.
0: Gracias por venir una vez más a platicarnos de una enfermedad que quizá es de las que neurológicamente más se conocen como en el ojo público, en el imaginario de la gente, pero que a lo mejor no entendemos muy bien de qué va. Entonces, ¿nos podría platicar un poquito sobre qué es el Alzheimer y qué es lo que está pasando en el cerebro de las personas que desarrollan esta enfermedad?
12: Sí, claro. La enfermedad de Alzheimer es una enfermedad que pertenece dentro de este grupo de demencias, ¿no? En el cual es un grupo de enfermedades en las que el cerebro poco a poco va perdiendo ciertas funciones. Alzheimer es la más frecuente. Se estima que son como el 60-70% de todos los casos de demencia. Ahora, a nivel cerebral, ¿no? A nivel microscópico y macroscópico, se caracteriza porque varias partes del cerebro se hacen más chicas. El término médico de esto es atrofia. Si vemos todavía con más detalle a nivel microscópico, hay depósito de dos cosas en los cerebros de las personas que viven o vivieron con esta enfermedad. Una cosa llamada amiloide y otra cosa llamada proteína tau. Se cree que esas proteínas, por muchísimos mecanismos que todavía no entendemos, junto con otros factores ambientales y demás, causan un proceso degenerativo en el cerebro de las personas.
1: Bueno, dos preguntas. La primera, ¿es hereditario?
12: Para hablar de hereditario, pero creo que vale la pena hacer como la aclaración entre algo determinante y un factor de riesgo. Algo determinante es una variante en algún gen que lo heredamos de algún familiar y sí o sí vamos a tener la enfermedad.
0: Como la enfermedad de Huntington.
12: La enfermedad de Huntington exactamente es un ejemplo muy, muy bueno. Existen algunos de estos genes que son determinantes para la enfermedad de Alzheimer. Son los más raros, ¿no? Se estima que es del 1 al 5% de todos los casos. Y existen los factores de riesgo. Un factor de riesgo es como fumar. Sabemos que fumar aumenta el riesgo de tener cáncer, pero no todas las personas que fuman lo tienen. Entonces existen varios genes dentro del espectro de enfermedad de Alzheimer, algunos se conocen, muchos, ¿no? La realidad, que nos dicen, si esta persona tiene estas combinaciones, tiene un riesgo aumentado, pero al 100% puede o no que desarrolle la enfermedad.
1: Y para poder prevenir o al menos reducir el riesgo de tener Alzheimer, ¿qué hábitos podemos ir incorporando desde ahora?
12: Por fortuna, dentro de todos los factores que existen para aumentar el riesgo de desarrollar la enfermedad, se dice que un 45% son factores que nosotros podemos modificar. ¿A qué me refiero con esto? Pues cosas que nosotros podemos hacer relativamente sencillas para bajar nuestro riesgo. Entre esas, Si tenemos alguna enfermedad crónica como diabetes, hipertensión, colesterol alto, tratarlas. Si tenemos alguna enfermedad psiquiátrica no tratada, pues tratarla también. Cosas como el aislamiento. Si nosotros somos seres sociables y conservamos esas redes, nos va a ayudar muchísimo a reducir nuestro riesgo.
0: ¿Cuáles son las primeras señales que a veces es fácil tal vez confundir con solamente cosas características de un aumento de edad, ¿no?
12: Claro. Existen algunos cambios que conforme nosotros vamos envejeciendo son esperados, ¿no? Obviamente si esto se hace un problema y impide la comunicación, pues podría ser un dato de alguna de estas enfermedades. Los primeros síntomas o los más frecuentes en la enfermedad de Alzheimer son olvidos, pero olvidos en el contexto de una persona que igual y no era así antes.
13: Oiga, doctor, y cuando las personas cercanas, los familiares, empiezan a notar estos cambios, ¿qué es lo que tienen que hacer y cuáles son los principales cuidados que necesita una persona que tiene Alzheimer?
12: Lo primero es no normalizarlo. Estamos en una sociedad en la cual es muy normal que nosotros creamos que olvidar las cosas es perfectamente normal. Y hasta que no llega a un estado muy avanzado de la enfermedad, donde no comen, no se mueven y demás, ya acudimos a consulta. Lo primero sería eso, no normalizar los cambios cognitivos, buscar atención cuando veamos los primeros síntomas que nos llamen la atención, valga la redundancia, y a partir de eso intentar llegar a un diagnóstico definitivo. En función del diagnóstico definitivo, nosotros podemos implementar medidas específicas para la enfermedad que tenga la persona o el paciente con la intención de modificar un poco el curso de la enfermedad, tenga mejor calidad de vida, que eso es fundamental y sí, no tenemos que olvidar.
0: ¿Quiere decir que no hay propiamente un tratamiento como tal?
12: Hay tratamientos que nos ayudan a controlar síntomas, algunos medicamentos que nos ayudan a mejorar un poco la concentración, pero como tal no modifican la enfermedad. Y hay terapias más nuevas que se dice que pueden modificar un poco el curso de los pacientes, pero la evidencia todavía está muy discutida. Pero la verdad es que, siendo muy sincero, no hay nada que pare la enfermedad al 100%.
13: Oye, doctor, y bueno, ya para finalizar, también es muy importante el cuidado que tienen que tener las personas que están a cargo de los pacientes con Alzheimer.
12: Ellos son una parte fundamental, ¿no?, del cuidado de las personas que viven con alguna enfermedad. Hay varias cosas que ellos pueden hacer. Número uno, construir una red de apoyo. A veces es difícil, ¿no? Pero si es solamente un cuidador el que se encarga de la persona que vive con la enfermedad, se puede desgastar. Y buscar programas de apoyo. La Sociedad de Alzheimer México, por ejemplo, ofrece estos servicios de escuela de día, en el cual los pacientes pueden estar cuidados un tiempo con actividades sociales que les ayudan muchísimo a su calidad de vida, actividades de terapia ocupacional o rehabilitación física.
0: Pues un poco con miras, si alguien que nos esté viendo o escuchando se quede con alguna duda o quiere más información, ¿tendrá usted redes sociales que pueda compartir con la audiencia?
12: Y la red social que utilizo principalmente, la red X, antes conocida como Twitter, sí, ¿no? Es @MedinaRiojaMD.
0: Perfecto, pues le agradecemos muchísimo que haya venido una vez más a La Hora Nacional.
12: Muchas gracias por la invitación.
13: Al contrario, doctor, muchísimas gracias y muchas gracias a ustedes. Por favor, no se vayan, quédense con nosotros.
0: En 2010, en Temascalcingo de José María Velasco, Estado de México, nació Majetzi, o Cielo, un proyecto dedicado a enseñar y promover la cultura, la lengua y la música tradicional de esta región. Majetzi interpreta música, danzas y sones de distintas regiones de México y ha llevado su trabajo a muchos espacios culturales del país.
13: Y hoy vamos a conocer su historia y la importancia de mantener vivas nuestras tradiciones. Y para esto vamos a platicar con Fernando Corona Miguel, promotor cultural, músico tradicional, multiinstrumentista y artista plástico de origen otomí y mazahua, y con el resto de Majetzi. Maestro, bienvenido. Bienvenido, hola, a La Hora Nacional.
16: Gracias, saludos a toda su audiencia.
13: Muchas gracias. Maestro, quisiéramos empezar que nos hiciera usted favor de presentar a los miembros de la banda.
16: Pues hoy me honra que me acompañe aquí el ingeniero Hugo Ramírez de Tepetzintla, Veracruz, músico también multiinstrumentista y maestro de música huasteca, que nos ha apoyado en distintos conciertos a lo largo de esta trayectoria.
13: Muy bien, ¿y a su derecha?
16: Bueno, a mi derecha está la socióloga Eliat Cornejo Tenorio, del Valle del Mezquital, Hidalgo, y también es músico tradicional, ejecuta la jarana huasteca. Al lado está el maestro Luis Muñoz, de Tecozautla, Hidalgo. También laudero, construye instrumentos.
13: Ah, de haber sabido me traigo.
16: Y es músico tradicional ya de hace muchos años.
13: Muy bien.
16: Al maestro que nos acompaña desde Pinal de Amoles, Querétaro, él es músico de sones arribeños, ejecuta el violín. Y bueno, nos acompaña desde ese hermoso cielo queretano.
13: Perfecto.
0: Ahora, Fernando, platícanos un poquito, digo brevemente, ¿cómo nació Majetzi y qué te motivó a juntar este grupo de gente tan talentosa?
16: Bueno, Majetzi tiene una responsabilidad social ahí en mi comunidad y en las otras donde mi trabajo me ha llevado a estar presente, porque encuentro luego dificultades para con nuestro patrimonio cultural intangible. Una de esas son que nuestra lengua está en extinción, nuestros músicos tradicionales ya están marchándose de este plano astral y otros asuntos, ¿no? Con la producción y reproducción de nuestros bienes culturales.
1: Y fíjense, es padre porque han llevado ustedes su trabajo a Bellas Artes, a la UNAM, han estado en Los Pinos, en el Canal 11, ¿no? Donde muchas personas pues, pueden verlos, los pueden escuchar y ayudan a que estos valores, estas tradiciones no mueran con las nuevas generaciones. ¿Qué más se puede hacer para que esto no pase, para que esto siga adelante?
16: Algunas políticas comunitarias donde la comunidad sea quien se encargue de la reproducción de la cultura, ¿no? Y no estar esperando a que otras instancias sean las que hagan el trabajo. Este trabajo de Majetzi es un proyecto autogestivo, ¿no? Ha salido desde el puro esfuerzo, ¿no? de mis compañeros y mío.
0: Ahora, ¿cómo funciona Majetzi en la práctica, en el día a día? ¿Cómo se componen las canciones? ¿Cómo se decide qué forma parte de una presentación, del espectáculo? ¿Cómo se organizan, okay, digamos?
16: Dependiendo del concierto, el contexto del evento, metemos el repertorio. Se le llama a ciertos músicos. En este caso también trabajamos con escritores en lenguas indígenas de la Casa de Escritores ELIAC, Pluralidad Indígena y también la OTIGLE, que es Organización de Traductores en la Ciudad de México.
1: Muy bien. ¿Cuáles son sus redes sociales para que la gente los pueda seguir más de cerca?
16: Bueno, está una que se llama Majetzi, Fernando Corona.
1: Perdón, bueno, maestro, se escribe Majetzi con H y Z e I latina, ¿verdad?
16: Con S e I latina.
1: S e I latina. Majetzi.
16: Majetzi, cielo, la lengua otomí.
1: Majetzi Fernando Díaz. Fernando Corona, perdón.
16: Sí.
1: Sí.
16: También están las de mis compañeros que tienen sus propios proyectos también.
1: Muy bien.
16: Sí. Perfecto. Voy a hacer comercial el trío Frenesí Huasteco.
1: Sí, ah, pues ahí está.
16: El trío Hidalgo Son. El maestro Muñoz también es fundador de un colectivo, pero ¿cómo se llama? Taller de música tradicional en la Ciudad de México.
1: Qué interesante.
16: Él lo fundó. El maestro toca música ribeña con algunos proyectos allá de su región. Cada quien tenemos también otros proyectos.
0: Pues qué gusto conocerlos dentro de esta iteración. Qué bueno que pudieron venir a la Hora Nacional a presentarnos esta colectiva y que además no solamente nos lleva música, sino un montón de otros saberes y disciplinas para que podamos conocer un poquito más de la riqueza cultural de nuestro país.
16: Sí, que la cuidemos, por favor.
0: Claro. Muchísimas gracias, de verdad.
1: Muchas gracias y muchas gracias a ustedes. No se vayan porque viene lo bueno, viene la música.
17: Somos el proyecto Majetzi. Vamos a interpretar para ustedes La Manta. Estamos en la Hora Nacional. Hamadi.

0: Y así llegamos al final de esta emisión de La Hora Nacional. Muchas gracias de verdad por estar con nosotros desde sus casas, en el trayecto, en el trabajo o desde cualquier lugar donde nos escuchen y nos vean.
1: Hasta la próxima semana. Y recuerden que nos pueden escribir en La Hora Nacional Oficial. Estamos en YouTube, Facebook, Instagram, TikTok, X y Spotify, y también en el número 55 34 83 42 39. También pueden mandarnos un correo electrónico a lahoranacional@segov.gov.mx.
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0: avanzando, Traviesos de la Sierra. Seguimos siendo nosotros, seguimos siendo los mismos, claro.
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2: 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Mm-hmm.

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0: ¿Cuánto pagarías por matar a un borrego cimarrón?
1: $100,000.
0: Cada año, miles de personas pagan eso y más por viajar a lugares remotos con un solo propósito: cazar animales silvestres por diversión. No por hambre, no por supervivencia, solo por placer. ¿Es ético?
1: ¿Es conservación?
0: ¿O es simplemente un deporte de ricos? Se llama turismo cinegético, viajar para cazar, y surgió hace siglos entre la aristocracia europea como símbolo de prestigio. Con el tiempo, se extendió a África, Asia y América, donde abunda la fauna silvestre. Hoy, en México, se practica principalmente en unidades de manejo ambiental que permiten la cacería controlada en ciertas zonas. Existen dos modalidades: espacios abiertos, donde los animales viven en libertad, y predios cerrados, donde venados son criados en ranchos cinegéticos. Aunque menos costosa, esta práctica tiene impactos ecológicos. Las cercas impiden el movimiento natural de otras especies. Aquí está el problema de fondo. Cazar un animal puede costar más de $100,000, una cantidad que pocos pueden pagar. Y aunque las comunidades donde se practica el turismo cinegético no suelen ver cambio significativo en su economía, los recursos se concentran en unos cuantos. Las ganancias no compensan el daño ambiental. Desde la mirada geográfica, todo territorio está formado por elementos interconectados: tierra, vida y comunidad. Cuando alteras uno de estos elementos, afectas el equilibrio completo. Cada animal es un hilo en la red de la vida. Algunos defensores del turismo cinegético afirman que permitir la caza legal ayuda a conservar especies y supuestamente evita la caza furtiva. Sin embargo, no existen pruebas científicas que demuestren que funciona. Por el contrario, en muchas zonas, las poblaciones animales siguen disminuyendo. Pero existen alternativas responsables: safaris fotográficos, turismo de observación,
1: educación ambiental.
0: Estas prácticas fortalecen la conexión entre las personas y los ecosistemas, sin causar daño a los seres que los habitan. Educar para la empatía y la conservación es el primer paso hacia una cultura donde viajar significa aprender, cuidar y convivir,
1: no cazar.
0: Comprender que los animales son seres sintientes, capaces de experimentar miedo, placer o sufrimiento, transforma nuestra manera de relacionarnos con ellos. Así que la próxima vez que escuches sobre turismo cinegético, pregúntate: ¿es conservación o es solo un eufemismo elegante para matar por placer? Porque en un mundo donde tantas especies están al borde de la extinción, cada vida cuenta. Y ningún trofeo vale más que un animal libre bajo el cielo de México. Con información del doctor Álvaro López, del Instituto de Geografía de la UNAM. Un guión de Leonardo Santiago, con información del portal Ciencia UNAM. Les saluda Mónica Genis.
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¿Te imaginas compartir tu vida con un compañero que puede vivir 100 años? ¿Un amigo emplumado que si pierde a su pareja puede caer en depresión como tú o como yo? Las aves no son juguetes. Son seres con emociones complejas que merecen un hogar para toda su vida. ¿Estás realmente preparado?

Desgarrador. Especies como loros, guacamayas, pericos y cacatúas son monógamas. Tienen una sola pareja toda su vida. Si en cautiverio no tienen pareja, crean ese vínculo contigo. Te eligen como su compañero de vida. Pero cuando su pareja muere, ya sea ave o humano, pueden caer en depresión profunda. Por eso, adoptar un ave no es como comprar una planta. Es como adoptar un hijo de plumas que podría sobrevivir a tus propios hijos. Antes de adoptar, pregúntate, ¿tengo espacio suficiente para que viva dignamente? Cada especie necesita alojamiento específico. ¿Puedo costear su alimentación? Los carroñeros necesitan comida refrigerada. Otros requieren amplia variedad de frutas frescas diariamente. Y algo crucial, asegúrate de su procedencia legal. Las aves de criadero o capturadas legalmente están anilladas o tienen chip. Si no tiene identificación, probablemente viene el tráfico ilegal. No fomentes ese crimen.

0: Las aves son maestras del disfraz. No muestran signos de enfermedad hasta que están gravísimas. Por eso necesitan visitas veterinarias periódicas.
1: Y cuidado, pueden transmitir enfermedades como la clamidia aviar.
0: El humano se contagia al contacto con aerosoles de materia fecal o secreciones respiratorias de aves enfermas. Por eso, la higiene de su espacio es fundamental, no opcional, obligatoria. Entonces, antes de llevar un ave a casa, pregúntate honestamente, ¿puedo comprometerme por décadas? ¿Tengo espacio, dinero, tiempo? ¿Estoy dispuesto a ser el compañero de vida para siempre de una ave monógama? Porque adoptar un ave no es tener una mascota. Es asumir la tutela de un ser que podría sobrevivirte, que puede deprimirse si lo abandonas, que te elegirá como familia. Y eso es un privilegio y una responsabilidad de por vida.

0: Un guión de Leonardo Santiago con información del portal Ciencia UNAM. Les saluda Mónica Genis.
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Qué bonita canción, qué bárbaro. En mi viejo San Juan, escuchamos. Qué bárbaro, ¿verdad? Qué chulada de canciones. Muy buenos días. ¿Cómo amanecieron, eh? ¿Cómo amanecieron? Muy buenos días. El día de hoy es lunes. Lunes 21 de septiembre del 2026. Aquí tomándonos un tecito rico. Un tecito de manzanilla. Ah, qué rico, ¿verdad? Qué bárbaro. Lunes 21 de septiembre. Día de los Santos Mateo el día de hoy. Evangelista. Efigenia. Jonas. El día de hoy, hoy lunes 21 de septiembre, día transcurridos 263 días y faltan por transcurrir 102 días, semana número 39. Fíjense nomás, buenos días, ¿qué tal? ¿Cómo amanecieron? Amanecimos muy, muy románticos con la musiquita así de los boleros, ¿no? Por ejemplo, estamos escuchando ahí de fondo musical a José Luis Rodríguez el Puma con Los Panchos, Inolvidable se llama ese material que grabaron, pero la canción se llama Perdón, ¿verdad? Muy buenos días, acompáñenos a través de la genial 105.1 FM. Iniciamos en esta mañana con buena música. Fíjense que el día de hoy amanecimos con un clima rico. El día de hoy estamos amanecimos a 16 grados, vamos a estar a 31 grados. Humedad 73% y vientos de 5 kilómetros por hora el día de hoy. Completamente soleado el día de hoy. Buenos días, 6 de la mañana con 25 minutos. Acompáñenos en esta excelente mañana. Saludos para todos y para los dos Nogales. Gracias por acompañarnos en este lindo amanecer a través de La Genial.

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Bueno, pues ya son las 6 de la mañana con 35 minutos en esta excelente mañana. Estamos amaneciendo con una hermosa música. Música preciosa, música de oro. Estas baladas bonitas de oro en este lindo amanecer. Quisimos cambiarles un poquito la programación el día de hoy porque pues queremos que tengan ustedes también variedad musical, ¿verdad? Y disfruten, porque también esta música no puede quedar en el olvido. Esta música de los tríos, música bonita, estas baladas, estos boleros bonitos no pueden quedar en el olvido. Y queremos que ustedes disfruten, porque queremos que sepan las nuevas generaciones, que sepan que existía música muy hermosa y que siempre va a estar ahí, ¿verdad? 6 de la mañana con 36 minutos. Un saludo para Lupita Mesa, Lupita Mesa, allá en su casita disfrutando de la programación. Le mandamos un saludote, que por cierto tuvimos el gusto de estar con ella el día sábado, con toda su familia, bueno, pues con algunos de su familia, y nos las pasamos muy bien, Gracias Lupita por la invitación y sobre todo por ese pequeño convivio, y le mando un saludote muy especial a Lupita Mesa, para ella y para toda la familia. Gracias por siempre querernos mucho igualmente, y gracias a Lucas por ese regalo que me dio, qué bárbaro, se lució el Lucas con ese regalo. La verdad que me dejó sorprendido, y para mí esos regalos son muy importantes. Gracias. No, me quedé fascinado con el regalo, Sí, es que me dicen de repente amigos así, oye, pues ¿qué te regalo? Me dicen, ¿cumpliste años? Sí, a ver, pues ¿qué te regalo? ¿Qué te gusta? Y le digo, nada, le digo, está bien así, les digo, gracias. Y me salen con regalos así de esa manera. No. Gracias. Muchas gracias. 6 de la mañana con 37 minutos. Vámonos a música y ahorita regresamos con más. Llegan los tres diamantes. Y se llama Embrujo. A través de La Genial 105.1.

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0: Bueno, pues solamente faltan 6 minutos para que sean ya las 7 de la mañana. 6 minutos y serán las 7 de la mañana. Van a decir, oye, el pajarito tiene esta música bonita. Qué bárbaro, qué chulada. Buenos días, Lupita.
1: Buenos días, manito, ¿cómo amaneciste?
0: Fíjate que estamos muy contentos, muy a gusto, Lupita. ¿Y ustedes cómo amanecieron?
1: Muy bien, bien agradecidas contigo, por el detallazo que tuviste con mis hijas. Muchas gracias, manito. De veras, te sacaste un 10 con ese ceviche tan sabroso que nos trajiste. Y pues tu presencia y sobre todo tu amistad, amigo, que no, estoy muy, muy agradecida. De veras contigo, te quiero mucho, ya sabes.
0: Yo también te quiero mucho, Lupita, y no tienes nada que agradecer. Dios sabe por qué hace las cosas y por qué pone las cosas así y por qué nos pone en el camino.
1: Así es, manito, y no, pero tengo palabras para agradecerte, de veras, un detallazo que nunca me imaginé, de veras.
0: Un fuerte abrazo, Lupita.
1: Mis hijas te agradecen mucho y pues aquí está tu casa, ya sabes.
0: Gracias. Un besote y un fuerte abrazo para toda tu familia, Lupita.
1: Dale, manito, cuídate. Dios te bendiga.
0: Gracias. Saludos a Lupita Mesa. Es que estuvimos el sábado, fíjate, por allá en su casa. Allá estuvimos el día sábado disfrutando ahí de la familia y sobre todo disfrutando ahí del cumpleaños de las cuatitas. Saludos, por supuesto, a la familia Mesa. Un saludote muy especial. Y bueno, pues para todos, ¿eh? La verdad, se portaron muy bien conmigo y gracias, ¿no? También ese detalle de Lucas me quedó bien grabado, ¿eh? Gracias. 6:56, despido el programa Lindo Amanecer y regreso con Las Inmortales de la Genial. Así es que despedimos el programa y ahorita regresamos. ¿Qué te parece? Con más de este tu programa en La Genial 105.1.

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Bueno, pues ya son las 7 de la mañana con 5 minutos. Muy buenos días. Ya estamos por acá de regreso en nuestro segundo programa. Pero ahora estamos en las inmortales de la genial. Excelente mañana. Feliz lunes para todos y para todas. Hoy lunes 21 de septiembre del 2026. Día de los santos Mateo, evangelista. También día de Efigenia. El día de hoy, lunes 21 de septiembre del 2026. Es lunes, señoras y señores. Muy buen inicio de semana. El día de hoy amanecimos con un rico clima, 16 grados. Y fíjense que el día de hoy inicia el invierno. El día de hoy inicia el invierno. Ya los climas van a ser completamente diferentes. Sí lo ha notado, ¿verdad? Ya amanece más fresquecito. Hoy vamos a estar a 31 grados el día de hoy nada más. Porque el día de mañana la temperatura pues va a bajar. Vamos a estar a 15 grados amaneciendo el día de mañana martes.

garganta, las tosecitas, las gripas. No, no, no, hay que cuidarse mucho. Hay que cuidarse mucho. 7:07 a.m. Muy buenos días. Acompáñenos hasta que culmine este hermoso y mágico programa a través de La Genial.

0: gracias por escuchar Melodías Eternas de Amor. Que tengas un lindo día.
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0: Bueno, pues son las 7:54. 7:54. Fíjense, voy a tocar un tema muy importante. El tema es los desayunos o las comidas o las cenas. ¿No has notado de repente que estás desayunando o estás comiendo o cenando y como que ya estás comiendo y dices, ay no, esto no se me antojaba, esto no quería yo, ¿no? Pues total, a donde voy es a esto. Cuando tu cuerpo te dice, bueno, cuando tu mente te reacciona diciendo, no, no quería comer esto, no quería desayunar esto, pero ya te lo tienes que comer. No dejes de comértelo, no dejes de comértelo porque tu cuerpo sí lo necesita, sí lo necesita. La mente está impuesta a los tacos, a las tortas, a las hamburguesas y esto, ¿no? Todo lo grotesco, ¿eh? Pero si tú le das una alimentación sana y tú dices, y tu cuerpo te dice, no, no, no quiere esto, no. No, no vayas a rechazar esa comida. Esa comida es la que realmente necesita tu cuerpo. Todo lo contrario. Hay personas que de repente se quedan de ay, no, no quiero comer esto. Y lo dejan. Pero son las comidas que nos hacen falta. Y muchos no lo ven así, ¿verdad? Buenos días. Sí, buenos días. Buenos días. A ver, ¿tengo la llamada o no tengo la llamada? Bueno, pues teníamos la llamada o no tengo la llamada. No tengo la llamada, se nos cortó. A ver, ¿qué pasa? Bueno, pues no tenemos la llamada. Se nos fue la llamada, sale. Bueno, pues solamente faltan 4 minutos para que sean... 4 minutos para que sean ya las 8:00 a.m. Y sí, fíjate, les digo, porque ahorita estaba comiéndome una... desayunándome una avenita. Y dije yo, ay, no traigo ganas de esto. No traigo ganas de comer esto, de desayunar esto. Y me pongo a checar ahorita. Y si sale, que tu cuerpo lo necesita. Pero obviamente lo rechazamos mentalmente porque estamos impuestos pues a comer tacos, esto, aquello y lo otro. Pero cuando le das algo nutritivo a tu cuerpo, pues o sea, tú no lo aceptas, que no lo quieres, pero en realidad sí lo necesita tu cuerpo. Y ahorita que me estoy desayunando una avenita con un platanito y un pedacito de pan, pero es algo nutritivo, algo que tu cuerpo lo necesita, lo requiere. Tu organismo, las vitaminas y todo eso es muy importante, pero como te vuelvo a repetir, ya te lo estás comiendo y dices, ¡ay, no! Pero tienes que comértelo porque es algo que es bueno para ti. Y fíjate que me quedó bien grabado porque yo cuando estaba pequeño, mi mamá me decía, cómete las verduras. Y se paraba a un lado de mí como soldado, mi mamá. A un lado de mí se paraba y te vas a comer las verduras y que te vas a comer esto. Y cómaselas así, el ajo, ¿no? Imagínate. Y hacía el ajo. Yo, ¡ay! Lloraba, ¿no? Y pues me tenía que comer la comida, la sopita con los ajotes que le echaba mi mamá, pues ahí. Y no, una vomitadera tenía. Pero tenía razón ella. Tenía que vitaminar al chamaco, ¿no? Me parecía todo seco, flaco, imagínate. Pero bueno, ya cuando estás grande, ya dices tú, oye, me tenía mucha razón. Tenía mucha razón. Tengo que comer comidas fuertes, tengo que comer frutas, verduras. Tengo que alimentarme bien, ¿ok? Para que vean qué tan importante es comer lo que tu cuerpo no quiere. Ay, Dios mío santo, cosas de la vida. 7:59, vámonos a pausa y ahorita regresamos con más a través de La Genial.
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Bueno, pues ya solamente son ya las 8 de la mañana con 2 minutos. Y yo sigo por acá desayunándome esta rica avenita con platanito, ¿verdad? Fíjate que cuando uno se está comiendo algo rico, y pues luego no se lo quiere comer, esto sucede o suele ocurrir por procesos físicos y psicológicos normales. El motivo es principal, es un fenómeno llamado saciedad sensorial. Saciedad sensorial específica, lo que significa que las papilas gastativas se cansan de del mismo sabor. Después unos cuantos bocados van reduciendo drásticamente las ganas de seguir comiendo, pero en realidad es lo que tu cuerpo necesita, es lo que tu cuerpo requiere, esas vitaminas. Pero hay veces que pues uno está impuesto a lo fuerte, a otros sabores, ¿entiendes? Y por eso pasa eso. La saciedad, tu cuerpo asimila los nutrientes rápidamente y te avisa que ya no necesita más energía. O bien, cuando estás tomando muchas vitaminas, y eso me ha pasado a mí, ¿no? Tomas vitaminas y cuando tu cuerpo te dice, ya, va, párale, ya no quiero esas vitaminas, te empieza a doler la cabeza, ¿Por qué? Porque estás tomando un medicamento, estás tomando unas vitaminas que ya tu cuerpo no las requiere, no las necesita, te las está rechazando. Entonces es muy importante tomar muy, muy en cuenta eso, ¿no? Porque hay personas que de repente dicen, ¿por qué me dolerá tanto la cabeza? ¿Por qué me duele la cabeza? ¿Por qué esto? Tengo migraña, luego se va por la migraña, ¿no? Pero no, no es eso. Es porque estás tomando vitaminas y tu cuerpo ya no las necesita. Si le das un tratamiento de una semana, dos semanas, te vas a dar cuenta que la siguiente semana te va a empezar a doler la cabeza porque es lo que estás tomando. Es muy importante poner mucha atención a nuestro cuerpo, ¿no? Y analizar las cosas. Por ejemplo, estás tomando vitaminas y te duele mucho la cabeza constantemente, te duele la cabeza. Entonces analiza, piensa, di, óyeme, a ver, ¿qué estoy haciendo mal? Ah, estoy tomando vitaminas, me tomé esta pastilla o estoy tomando este medicamento. Entonces ya le voy a cortar ese medicamento, ya no me lo voy a tomar. A ver si es cierto. Y ya, no te lo tomas, ya no te dolió la cabeza en todo el día. Ah, eso era. Entonces tienes que conocer tu cuerpo. También es muy importante no automedicarte. ¿Ok? Para eso tenemos médicos. ¿Eh? No todo lo que veas en redes sociales es verdad. Hay medicamentos, hay recetas en redes sociales. Hay... que con esto puedes hacer esta crema, que con esto puedes hacer esto, que con esto puedes hacer esto. No le crean, por favor, no les crean. No les crean, lean los comentarios y ni así crean. No te autorrecetes, no te automediques. No todo lo que veas en redes sociales es verdad, son mentiras. Todo está hecho por IA, ¿ok? Mucha gente pues tiene problemas de repente del corazón, de esto, de aquello y de lo otro. Dicen, ¿por qué? Ah, porque estás viendo las redes sociales y estás haciendo lo que te dicen las redes sociales. Y en las redes sociales, nada. El 99% no es verdad. Así es que ya sabes, de las redes sociales, de lo que veas. De publicidades, de vitaminas, medicamentos, esto. No creas. Lo que te va a llevar es a comprar, a comprar medicamentos que realmente te van a hacer falta, y lo que te va a llevar eso de estarte automedicando es

y díganle, ¿qué tal si hago esto? Mira, si haces esto, puede ocasionar. O bien, tenemos el Google, tan fácil y sencillo. A ver, si tomo esto, ¿qué me puede afectar? Mira, si tomas esto, te puede hacer esto, esto, esto, esto, esto. Ahí viene todo especificado. Por eso les digo, no crean todo lo que sale en redes sociales. ¿Eh? No lo crean. Yo sé lo que les digo. Fíjense que el día de ayer estaba checando algo en redes sociales, que la piel te queda bien bonita, que esto y que aquello y que lo otro. Agarra vitacilina con carbonato de sodio y revuélvelo, mézclalo y ya póntelo en la cara. Es una cremita, échatelo en la cara. Error, no lo hagas. Irrita la piel completamente. Irrita la piel completamente. Así es que trata de no hacerle caso mucho a las redes sociales, ¿ok? Vámonos a música y regresamos.

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Bueno, pues ya estamos por acá de regreso. Ya solamente faltan 10 minutos para que sean las 9 de la mañana a través de La Genial 105.1 FM. Vamos a despedir el programa Las Inmortales de La Genial y regresamos de inmediato con la programación normal en el This Morning Show a través de La Genial 105.1 FM, transmitiendo desde México para Estados Unidos a través de La Genial 105.1 FM. Con permisito, regresamos en breve.

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Bueno, pues ya estamos por acá de regreso. Muy buenos días, buenos días. ¿Cómo están, eh? Es un gusto poderlos saludar de nueva cuenta a través de la genial 105.1 FM después de haber escuchado Lindo Amanecer de las Inmortales de la Genial. Bueno, pues ya estamos por acá en el This Morning Show. Saludos para ti, para ti, para ti. Gracias por estar acompañándonos en esta excelente mañana de lunes a través de la genial 105.1 FM. Buen inicio de semana para todos y para todas. Hoy lunes 21 de septiembre, a través de la genial 105.1 FM le damos las más de las cordiales bienvenidas. Gracias por estar acompañándonos como todos los días. Estamos en la estación número 1 en la Gran Frontera, Nogales, Sonora. La genial 105.1.

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Bueno, pues ya estamos por acá de regreso, ya son las 9 de la mañana con 23 minutos, 9 con 23, a través de la genial 105.1 FM. Señoras y señores, pues ya empezó el invierno, señoras y señores, entra a todo lo que da el invierno. Y bueno, pues señoras y señores, está rico el clima, señoras y señores. El día de hoy amanecimos a 15 grados, así es, señores, 15 grados amanecimos. 15, 16 grados amanecimos el día de hoy. Vamos a estar a 31 grados, que no creo que lleguemos a los 31 grados. Hoy nada más va a estar, pues, algo así rico el calorcito. Hoy este día, pero ya mañana va a bajar la temperatura y así va a estar bajando. Todos estos días que vienen a continuación, la temperatura ya va a empezar a cambiar. Así es que hoy este día disfruten del short, de la camisa manga corta y todo lo que ustedes quieran, porque se va a venir el frío con tocho y morocho. Así es que ya lo saben, ¿sabe? Vamos a irnos a música, dice por acá. Hola, pajarito. Si ya empezaste con las cumbias, arremángate con algo de la Conce, dice mi gran amigo y vecino. Le mandamos un saludote muy especial. Fíjate que tienes razón, pero no vamos a poner a la Conce el día de hoy. Hoy te voy a proyectar algo diferente. Y ahí le va para toda la raza por allá de Ciudad Juárez, Chihuahua. A todos los cumbieros.

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Bueno, pues ya estamos por acá de regreso, señoras y señores. ¡Ya me voy! ¡Ya me voy! Yo estoy de regreso hasta el día de mañana en punto de las 6 de la mañana. Se van a quedar con Rafael Vázquez. Luego viene Gabriel Vega y luego la Nayelona. Así es que, señoras y señores, gracias. ¡Compromiso! Nos despedimos. Se van a quedar en buenas manos. Mi nombre es Alberto Cervantes, el pajarito. Yo estoy de regreso hasta el día de mañana. Chaucito. Buenos días. Sigan disfrutando de la genial. Gracias, compromiso. Hasta mañana.

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0: Ya son las 10 de la mañana con 2 minutos, 10 de la mañana con 2 minutos, era genial, 105.1 FM. Hoy es lunes, inicio de semana, lunes 21 de septiembre de 2026. Servidor y amigo Rafael Vázquez contigo hasta las 2 de la tarde. Espero me acompañes, línea telefónica en cabina 631-312-5555. Hoy es cumpleaños, nada más y nada menos que de mi esposa, ¿eh? Muchas felicidades. ¿Qué le puedes decir a una persona que ha dedicado gran parte de su vida a tu lado? Que te ha dado dos hermosos hijos y que te ha demostrado incondicionalmente su apoyo en los momentos más difíciles. ¿Qué le puedes decir? Aparte de muchas, pero muchas felicidades y que cumplas muchos años más. Te quiero mucho.
1: Todos con gusto y placer a felicitarte.
0: Y pues, ¿qué más? ¿Qué más que decirle? Simplemente gracias, ¿no? Muchas, pero muchas felicidades. Verónica Chacón, que hoy cumplas muchos años. Un fuerte abrazo de parte de todos los que te queremos. Y te queremos mucho, ya sabes, ya te lo demostramos, ¿no? Así que la pases a todo dar hoy y siempre.

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salsa norteña. La rola se llama... Ya viene amaneciendo, se llama la canción. Son las 10 de la mañana, 11 minutos ya, 10 de la mañana, 11 minutos, Hotel Roma, Camino Viejo Cananea, para que descanses, te relajes, te diviertas y puedas así decirle adiós. ¿Por qué no? Porque ya faltan pocos días. No es que me esté adelantando a los acontecimientos, pero pues vale más estar preparado y poderle decir adiós antes de que todo el mundo pues se amontone y quiera hacer lo mismo que tú. Mejor primero, pues, ser el primero en decirle adiós a septiembre, ¿por qué no? Al noveno mes de este año 2026. 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Cambiando bruscamente de plática, ¿qué hiciste el fin de semana? Y no es porque me quiera meter en tus asuntos, pero pues las cosas que se pueden contar, por supuesto, ¿no? Yo, pues aparte del pequeño convivio ahí, muy íntimo, de baboso, pues con mi familia, el cumpleaños de mi esposa, pues vimos el béisbol, nos divertimos a lo grande, bueno, según yo. Y también me tocó ver una serie que está disponible en Netflix, se llama Monstruos, la historia de Lizzie Borden. Es una historia de la vida real. Digo, si te gusta este tipo de historias, ¿no? Si no, pues haz de cuenta que nada he dicho, pero si quieres entretenerte, pues ahí te darás cuenta que en 1890 y tantos también existían las malas influencias, también existían las personas que van más allá de la amistad, se convierte en conveniencia, hay muchas cosas. Si te gusta ese tipo de historias, ahí está disponible en Netflix, consta de 8 episodios y están más que recomendables esos 8 episodios. ¡Digo! Si te gusta, digo, si no, que yo sé que te encanta, ¡épale!

0: Vamos en recoditos, la canción se llama Es Bonito. Son las 10 de la mañana, 19 minutos, ya 10 de la mañana con 19 minutos. Vivimos en un mundo loco. ¿Usted qué dirá? ¿Para qué culpamos al mundo de nuestra locura, no? Pero pon tú que así se dice. Para algunos fueron mascotas, amigos inseparables y hasta parte de la familia. Los criaron, alimentaron, jugaron con ellos y llegaron a confiar ciegamente en animales capaces de matar con una sola mordida o un zarpazo. Aquí la pregunta es, ¿cómo se te ocurre tratar de domesticar pues a un animal salvaje, no? Los perritos, pues porque los perritos... Y, ¿sabes que me atrevo yo a decir que en su mayoría los más inofensivos son los perros? Digo yo, ¿no? No sé, porque yo he visto programas en los que sí, hay perros, pues que desafortunadamente han tenido que sacrificar por su comportamiento agresivo, pero también he visto a gatos, pues. Gatos. Ya deja tú un tigre, un león, un oso, un chimpancé, o sea, ya. Pero me quiero imaginar yo, ¿no? No llevo un porcentaje ni tengo datos exactos, pero yo me quiero imaginar que los más inofensivos, o en su mayoría, pues, son los perros, ¿no? Digo yo, no sé. Pero total, la confianza no siempre pudo más que el instinto. En distintos rincones del mundo, osos, chimpancés, cocodrilos, orcas, leones y otras fieras terminaron sacando las garras contra quienes crían o que creían, perdón, contra quienes creían conocerlas mejor que nadie. Sus historias de cariño son historias de cariño, obsesión y convivencia al límite, en las que los finales fueron brutales y dejaron una lección. Por más domesticada que parezca una fiera, la naturaleza siempre puede sacar el cobre y demostrar sus verdaderos instintos. Y aquí nos ponen ejemplos que no voy a compartir con ustedes porque la historia sería muy extensa, pero pues de casos de cómo es que diferentes animales salvajes acabaron pues desgraciadamente con la vida de quienes le demostraron únicamente amor, por así decir. Quién sabe, ¿no? nunca estuve ahí uno, pero pues en fin. Eso, pues para que nos sirva de ejemplo, ¿no? 10 de la mañana con 22 minutos ya.
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se llama De Vida o Muerte. 10 de la mañana con 27 minutos. Ya 10 de la mañana con 27 minutos. Una damita se reporta vía telefónica y me dicen: hombre, cállate, pasé un susto. Yo también aquí, dijo, tenía un gato. Un gato al que llamaba Tommy. Y cállate la boca, un día se reveló, dijo. Ya mero me sacaba un ojo el che gato mugroso. Fíjate, pues es que son territoriales los animales, y más cuando son salvajes, pues, digo. Son las 10 de la mañana con 27, ya es hora, sí, ya es hora de que vayas por tu refacción, la refaccionaria Sonora, por el periférico a un ladito de Cremería El Jackin, ahí están. 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

Enigma Norteño. La rola se llama Cuatro Paredes. Son las 10 de la mañana con 34 minutos. Ya 10 de la mañana con 34 minutos. En el 105.1 FM, saludos a los morros de Taquería Sinaloa, frente a la puerta principal de la escuela Pestalozzi. Para Pepito, que anda con el ánimo muy caído, pero muy caído. Ahí te encargo, me dijo Romualdo, a ver si puedes levantárselo. No, espérate, ¿qué pasó? Malicia, así se va a hacer, pero aguanta. Saludos para ellos. 10 de la mañana con 35 minutos. ¿Te ha tocado alguna vez, por lo menos una vez en la vida, decir, no puede ser, no tengo que ponerme? Y muchas veces el closet está lleno de ropa y tú dices, no tengo nada que ponerme. Y ya viene la fiesta, hoy es la fiesta o no sé qué. Lo curioso es que probablemente sí tenemos. Entonces, ¿por qué el closet lleno puede sentirse vacío? ¿El cerebro se satura? Es la pregunta. Una parte de la respuesta está en algo bastante menos superficial de lo que parece. Tomar decisiones cansa. Una asociación psicológica ha recogido investigaciones sobre la fatiga de decisión, un fenómeno relacionado con el desgaste que puede producir reenfrentarnos constantemente a elecciones. Y vestir implica muchas más decisiones de las que parece. No se trata únicamente de escoger una prenda. Normalmente hay que decidir qué pantalón, zapatos, en caso de que seas damita, pues un bolso, una chamarra en caso de que haga frío, y si eres damita, usar accesorios, ¿sí? Después pensar si todo funciona para el lugar, la ocasión, el clima y cómo queremos sentirnos ese día. Cuando existen demasiadas posibilidades, elegir puede dejar de sentirse como libertad y comenzar a sentirse como trabajo. Así que si algún día te ha pasado, ¿qué dices tú? No tengo nada, bueno, nada que ponerme tengo. Con el closet lleno, lo más seguro es que pues tu cerebro esté saturado, por así decir. Ya te cansaste, pues, de tomar decisiones. 10 de la mañana con 37 minutos. Aquí está el rey del jaripeo, Joan Sebastián. La rolita se llama Julián.

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maestro Roberto Tapia. La canción se llama Caminos Diferentes. Son las 10 de la mañana con 47 minutos. Ya 10 de la mañana con 47 minutos. Primero el clima. 31 grados centígrados, la máxima 17, la mínima. 5% de probabilidad de lluvia para el día de hoy. Así lo marca el pronóstico del tiempo. Eso es lo primero. Segundo, a partir del próximo 3 de noviembre entrará en vigor la restricción de celulares y tabletas en las escuelas primarias y secundarias. Como propuso el Consejo Nacional de Autoridades Educativas, CONAEDU, la semana pasada, informó la presidenta Claudia Sheinbaum. A partir del 3 de noviembre lo publicaremos el día de mañana en el Diario Oficial de la Federación, así lo dijeron. Ya no podrá utilizarse como una herramienta educativa en la escuela, la pantalla, ni tampoco en el recreo, anunció en conferencia de prensa matutina. Esto es para que sepan los padres, ¿no? Después no digan, es que yo no supe. Luego van a empezar los problemas, me quiero imaginar. Las alegatas con los maestros, las alegatas con los padres de familia que se resisten, pues, a la restricción de estos, de este tipo de dispositivos. Ahí está. A partir del 3 de noviembre entra en vigor la restricción tanto de tabletas como de teléfonos celulares en las escuelas primarias y secundarias. Para que sepa, pues, 10 de la mañana con 49 minutos ya.

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0: Para servirle. Son las 10 de la mañana con 59 minutos. Ya 10 de la mañana con 59 minutos. Era genial. Hablando del béisbol de las grandes ligas. El día de ayer los Dodgers barrieron en la serie de tres juegos a los Gigantes de San Francisco. Le pegaron el día de ayer 3-1. El día de antier, el sábado, pues, 10-4 le pegaron. Y el día viernes, 8-2. Así que ya están eliminados de todos modos los Gigantes de San Francisco, pero pues ahora abren serie, bueno, mañana mejor dicho, hoy descansan, mañana abren serie de tres juegos contra los Padres de San Diego, los Dodgers, y luego ya rematan otra vez con los Gigantes, y vámonos a los playoffs. Cállate, vamos. Así que se va a poner bueno, son las 11 de la mañana en punto, ya, genio, buen día. ¿Qué pasa, man?
1: Aquí escuchando,
0: ¿lo tienes, Ale? Todo, ¿qué hay que hacer, Quichón? Una rolita.
1: Aquí un saludo para... Le mando un saludo a Montijo ahí.
0: Un saludo a Montijo, ¿eh? A Montijo,
1: hola, Ale. Y ahí sí le puedo poner la canción Mujer Casada.
0: Ya dijo, viejo, ahí se la pongo, ¿sale?
1: Ale, muchas gracias.
0: Así le gana mi compa, y estamos. Y el aferrado no vino, este compa es más aferrado que el Olimpiavidrios, ¿no?
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1: Antonio Aguilar se llama por una mujer casada. 11 de la mañana, 5 minutos ya. 11 de la mañana, 5 minutos. 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Cálate, calientitito, hombre. 11 con 5 minutos, dice esta nota que IMSS confirma muerte de 5 recién nacidos en el hospital de Durango, investiga causas y detecta presencia de bacteria. Se informó que el IMSS realizó una revisión clínica y epidemiológica integral para determinar las circunstancias de cada caso. Durante la vigilancia, precisó, se identificó una bacteria sensible a los antibióticos de uso habitual disponibles en el hospital. Sin embargo, con la información disponible, su presencia no explica por sí sola los fallecimientos. Eso lo informó el IMSS en un comunicado. La revisión continuará, pues tanto autoridades de la delegación en Durango como de nivel central estarán en el estado supervisando las investigaciones y el desarrollo de todo el caso. Fíjate nada más. Ahora sí que donde quiera se cuecen habas, dijo aquel.

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0: Tigres del Norte. La rola se llama Tus Dos Vestidos, se llama la canción. Me preguntaba una mamita, que sé cómo se llama la canción. Tus Dos Vestidos se llama. Son las 11 de la mañana, 15 minutos ya, 11 de la mañana. Con 15 minutos, ¿cómo ver a Neptuno en su máximo esplendor desde México? Estábamos viendo las estrellas cuando el día sábado, pues, ya no nos quedó otra, ¿no? Durante la tercera semana de septiembre, el planeta Neptuno alcanza su punto de oposición planetaria, momento en el que la Tierra se posicionará exactamente entre el Sol y el octavo planeta del sistema solar. Este fenómeno astronómico ocurre a la 1 de la tarde, bueno, a la 1 con 28 minutos, la madrugada, ¿no? Por supuesto, de observación clave entre la noche del 21 y la madrugada del 25 al 26 de septiembre, ubicando al gigante helado en su distancia más cercana a nuestro planeta y permitiendo que registre su brillo máximo del año con una magnitud aparente de 7.8. Para la gente que le gusta este tipo de espectáculos astronómicos, pues ahí están. Quiero imaginar que primero, si te gusta, seguro estás más que informado y podrás identificarlo inmediatamente con solo ver el cielo, ¿no? Pero, pues si te gusta, pero no sabes ni pero no estás enterado ni de cómo está la cosa, pues lo más seguro, así como yo, pues lo más seguro es que nada vamos a ver, ¿no? Apenas que esté alguien que sepa ahí y que nos diga, mira, aquella luz es Neptuno. Digo, más que interesante sería, ¿no? 11 de la mañana con 17 minutos de oportunidad. 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

La brisa de Estación Corral Sonora. Se llama Doña Juana, es de Rolita. Son las 11 de la mañana con 22 minutos. Ya 11 de la mañana con 22 minutos ya en La Genial. Una canción de Los Cadetes me piden. La que sea, El Malmodiento. Qué loca la raza, no le dices buenos días. Párale la canción ahí. Ni buenos días, ni nada. ¿Qué les habrá hecho la vida, no? Para actuar así. 11 de la mañana con 22 minutos ya. 11 con 22. Un saludo muy especial a la gente allá en Nogales, Arizona, que siempre está muy al pendiente de nuestra frecuencia. Saludos a la gente, a todo el personal de la tienda La Familia frente a la placita. Y por la morgue.

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Desde Providencia, Sonora. La rola se llama el Tao Tao, este grupo Bacanora. Son las 11:35, ya 11:35. Dice esta nota: ¿cuál es la dieta recomendada para triglicéridos altos? Si tus triglicéridos salieron altos, esta dieta puede ayudarte a regularlos sin restringir tantos alimentos. Y obviamente, pues quien comparte esta información es una experta en nutrición. ¿Qué es lo que propone? Bueno, dice, ¿cómo distribuir la dieta mediterránea para bajar los triglicéridos? Según con la información de la experta, esta dieta se divide en 5 partes. Desayuno, contempla café o infusión con leche desnatada, una tostada de pan integral con jitomate y aceite de oliva, además de una pieza de fruta. En la merienda, es posible consumir lácteos desnatados como yogur o queso fresco, pan tostado integral, fruta o entre 20 y 30 gramos de frutos secos tostados sin sal. En la comida, incluir legumbres como frijoles, lentejas, garbanzos y alubias, así como verduras, arroz, pastas integrales, y mariscos. Estos alimentos se pueden acompañar con ensaladas que incluyan betabel, hortalizas o pimiento morrón. En la cena, la experta propone consumir proteínas como pescado a la plancha, pollo al limón, lomo de cerdo, huevos pochados o tortillas, acompañadas de verduras y hortalizas asadas o preparadas en crema, entre ellas la berenjena. Fíjate, en la cena. Ya ven, y muchas veces uno dice, es que no debes de cenar tanto. Lo que pasa es que sí, se refiere a tanto, pero 5 o 6 platos, pues no se vale. Digo, las porciones adecuadas, que es lo que siempre recomienda un experto en nutrición, porciones recomendadas por ellos mismos, pues, por especialistas, pues. Y a eso se refieren. No vas a cenar mucho, pues sí, no vas a cenar mucho, porque estás impuesto a que, ¿por qué hiciste de cena, mujer? Suponiendo, pues hice un bistequito ranchero, órale, y te comes 7 platos tú, pues no. Pues óyeme, pues no, así como, ¿no? Pero bueno, total, quiero imaginar que a lo mejor una que otra persona quedó interesada. Lo que tienes que hacer es visitar a un nutriólogo y que él te explique de viva voz cómo está la cosa. Para que pues él, el experto, es quien te diga, pues, y por qué no, comparte contigo una receta especial ya para tu peso y para tu situación, ¿no? Son las 11:38, ya.

0: A ti su banda Tierra Santa, un besito se llama. Son las 11 de la mañana con 42 minutos. El Coyote ya, el Mil Broncas. Yo creo que así lo han de conocer como el Mil Broncas, ¿no? No deja pasar la oportunidad de tirarle con todo a Julio Preciado en cada una de sus presentaciones. Y ahora también ya se llevó entre las patas a Chuy Lizárraga. Una relación que no terminó muy bien, que digamos, haz de cuenta, con una persona tóxica. Ya sea hombre, ya sea mujer. Llevas una relación y después se dicen de todo. Fea la cosa, ¿no? Pero así viven muchas personas, pues. Y así está el Coyote, pues. Cada vez que tiene oportunidad de presentarse en un escenario, pues empieza a rayarle los cuadernos a medio mundo, ¿no? Bueno, no a medio mundo, a Julio Preciado. Y vi un video ahí en el cual se llevó entre las patas a Chuy Lizárraga, fíjate nada más. 11 de la mañana con 43 minutos ya.
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0: Rafita, eres un inútil. Muévete aquí, hombre. Está fuera del aire la radio y tú comiendo. Y tú aquí. Ay, no. 11 de la mañana con 44 minutos ya. Ya más que visto que me ganó el tirón, ¿no? Ay, Rafita, eres una porquería. Pero en fin, ¿qué le vamos a hacer si es puro hueso? Una cancioncita, me dicen una canción para acá, para la gente que nos escucha. Para el lado de Mascareñas. Queremos la canción de Dos Gotas de Agua, con quien la tengas, pero si la tienes con Chelo, mejor, dicen. No fuera la genial, ¿no? Digo, nunca retes al 105 porque te va a sorprender. ¡Hey!

0: Ajá.
1: ¿A Paul Urías quién?
0: Paul Urías.
1: Paul. ¿A Paul Urías?
0: Urías, sí, ese que salió de la máquina de...
1: Ah, se llama Polo Urías. Polo Urías se llama.
0: Sí.
1: Sí, ese.
0: Serán tus ojos, porfa.
1: Ah, ¿cómo se llama? ¿Esos tus ojos?
0: Serán.
1: Serán tus ojos. Ahorita la pongo, ¿sale?
0: Mande.
1: Ahorita le pongo la canción, mi amigo, ¿sale?
0: Sale, va.
1: Échele gala, mi amigo, ahí estamos, pues. No me escuchaba muy bien, creo yo. ¿No nos escuchábamos bien? Serán tus ojos. A ver, de una vez, hay que buscarle aquí, Rafita. Con Polo Urías. Él decía Paul, pero... Es Polo Urías. Y su máquina norteña. Uh-huh. Era. Irá. A ver, serán tus ojos. Bueno, Adolfo Urías. Polo Urías, creo que no está la canción, ¿no? Para variar. Fíjense nada más. Le voy a quedar mal al caballero aquí, ¿no? Serán tus ojos, ¿no? Con quien la tenga, ¿no? Digo, final de cuentas va por el mismo estilo. A ver, échale. Vámonos.

Aguilar, como 250 años antes de Cristo grabó esta rola Pepe Aguilar. La canción se llama Son las 2 de la mañana, son las 11 de la mañana con 58 minutos, ya 11 de la mañana con 58, ya es hora, sí, ya es hora de que vayas por tu refacción a Refaccionaria Sonora. 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

0: Son las 12. Es el momento para que con toda la sabiduría de tu corazón y la fuerza de tu pensamiento, en los próximos 30 segundos, deseemos juntos la paz y el amor a nuestro hogar, México.
1: Oh Señor Dios nuestro, estamos convencidos de que el instrumento más poderoso para lograr la paz es la oración. Y confiados en eso, te rogamos llenes de tu amor misericordioso los corazones de todos los mexicanos, para que unidos trabajemos para lograr la paz que solo tú nos puedes dar y que tanto necesitamos en nuestra vida. Señor, te pedimos por un mundo mejor para nosotros y nuestros hijos, trayendo la paz a nuestros hogares, a nuestra ciudad, a nuestro país.
0: El corazón de México eres tú.
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Meros, meros de la música norteña, los huracanes del norte de la rola. Se llama Ojitos Soñadores, son las 12 de mediodía, 7 minutos ya 12 de mediodía, con 7 minutos en la genial. 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

0: ¿Qué pasó aquí?
1: What's going on? What the hell? Bueno, cortó a la... Bueno, ¿sabe qué pasó? No sé qué le piqué. Ponle tú que... Pon tú que sí. ¿Sabe qué pasó? Sinceramente, ¿quién sabe qué pasaría? Son las 12 de mediodía con 28 minutos. Ya 12 de mediodía con 28 minutos. 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Genial, buenas tardes.
2: Sí, buenas tardes.
1: Buenas tardes.
2: Oiga, no sé en el micrófono, ¿no? Al público.
1: A ver, permíteme un segundo. Dígame. ¿Sí? ¿Ferretería? Ah, ¿qué es? ¿Arena o algo por el estilo? Ah, no, pero ahí es arena, grava, y piedra, etc. Ahí no es ferretería.
2: Ah, ¿no
1: vende
2: nada de
1: eso? No, oiga. Es puro material como arena, grava, piedra, bola, eso es. No, para servirle ya. No, es que está al pendiente, lo bueno. Pero no venden material de ferretería o no venden, pues, artículos de ferretería ahí. Ella vive en Lomas de Anza y dice, quiero que me traigan unas láminas, pues, solamente que sean las del Tejabande que tienen ellos ahí, que las quiten y se las manden. Oh, digo, espérate.

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Salud Muñoz. La rola se llama Como los viejos tiempos. Son las 12 de mediodía con 48 minutos. Ya 12 de mediodía, 48 minutos. 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Y está por el Camino Viejo Cananea. 12 de mediodía con 49 minutos. Ya, si quieres una canción, tienes que marcar el 631-31-255-55. Si no, pues, ¿cómo vamos a saber qué canción quieres escuchar? Digo, ¿no?

0: 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Sí, merengues, genial, buenas tardes.
1: Perdón.
0: Pero...
1: buena canción.
0: A ver, oiga, échale.
1: La reunión con los Tigres.
0: La reunión con los Tigres del Norte es la canción que sigue, ¿sale?
1: Gracias.
0: Cuídense mucho, hoy estamos a la orden para el desorden. La reunión con los Tigres del Norte. Si está la rola. Aquí. Es lunes, imagínate. Es bien sabido que los dichos, pues en torno a lunes, pues son más que ciertos, ¿no? Dicen que los lunes ni las gallinas ponen. Lunes, así medio flojeradón. Y mira, música tranquilona, pues es lo que quieren escuchar. Obviamente no todos, pero pues por ser lunes, a lo mejor no todos quieren escuchar este tipo, pero pues tampoco quieren alocarse porque dicen, pues ya tuvimos el fin de semana, ¿para qué?

0: Tigres del Norte. Brad Amita, pues ahí me dejó a medias. Digo, es que se reportó. Y se soltó un ruidajo el teléfono. Ay, Jenny, buenas tardes.
1: Se cortó.
0: Ay, a ver. Uy, perdón. Pues es que agarró un ruidajo ahí que ya estamos al aire. Sí, ah, okay. El Día Mundial del Ángel. ¿Mande?
1: La canción Celia, te digo que...
0: Ah, Celia, con Joan Sebastián. Hace sí. Alusión a eso, ¿no?
1: Hace alusión a eso, exactamente.
0: Fíjese. Ahorita la va a escuchar, bueno.
1: Gracias.
0: Cuídese mucho. Sí, es que me comenta esta damita que hoy, 21 de septiembre, en el marco del mes del mes mundial del Alzheimer. Fíjese nada más. El objetivo es... concienciar a la sociedad, visibilizar la realidad de los pacientes y apoyar a los familiares y cuidadores. El Alzheimer, fíjate nomás. Y precisamente esta canción que pide de Joan Sebastián, pues hace referencia a eso, a que él va y visita a su madre. Ya no lo recuerda, ya no se acuerda de, pues prácticamente, de su familia, pues. Eso es el Alzheimer, la pérdida de memoria. ¿Quieres escuchar la canción?

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Manuel el Indio Ortega, Manuel el Indio Ortega y los Honorables. Ánimo, compa, y si le ganas. Sí, me piden, me preguntan sobre la canción de Blanco, Blanco, Blanco.

0: a una generación. La costumbre de regalar estas flores volvió a tomar fuerza gracias a TikTok, donde la canción que la hizo famosa sigue acompañando miles de videos. En México, esta fecha no tiene una relación tradicional con la llegada de la primavera. Sin embargo, la influencia de una popular telenovela argentina hizo que el día quedara asociado con un gesto que hoy se comparte entre parejas, amigos y familiares. ¿Por qué se regalan? La explicación está en Floricienta, una telenovela argentina protagonizada, bueno, independientemente por quién, y transmitida por Disney Channel, esto en 2004. La historia, inspirada en el cuento de Cenicienta, seguía a Florencia, una joven que soñaba con recibir un ramo de flores amarillas de parte de su primer amor. Y ahí le apareció el Trek, inmediatamente. Ah, no, esa es otra película. Tenía que ver salida con mi mamá, con mis tonterías, ¿no? Pero ahí está, pues. Es que la información es muy larga, aunque muy interesante. Vas a decir, pues nos hubieras echado la larga. Digo, pues, ¿qué tiene? Al cabo, ¿qué tiempo hay? Espérate, Malicia, la Jerry Marta Ben. ¡Qué pasión!
1: Ya. Ay, es que está haciendo mucho aire en el.
0: Está haciendo mucho aire, ¿a poco?
1: Ya ando bien ronca.
0: ¿En serio? Fíjate nomás.
1: Ando bien ronca de tanto que canté anoche.
0: ¿De tanto qué?
1: Que cantamos anoche.
0: Ah, cantamos mucho anoche.
1: Sí, nos pusimos a canto y canto mi hija y yo y todo.
0: No quería soltar el micrófono, ya me dijeron. ¡Lévale! ¡Dale!
1: Oye.
0: Dale.
1: Me dice, mija, yo creo que quieres que lo vean sano y el pobre muchacho ese para que no te acuerde. Para que no se acuerde de ti.
0: Te digo, pues a lo mejor. Aquí todos estamos igual en las mismas condiciones, pidiendo que nos dé Alzheimer para cuando marques tú, ya no saber quién eres. Ay, no. ¿Qué pasa, Montijín?
1: Estamos oyendo por compu.
0: ¿Dónde?
1: Por compu.
0: ¡A por cómpuga! ¡Sálvate! A veces que no llegues ni a compu tú. Ay, no.
1: Sí, oye, ahí le mando un saludo allá a los muchachos de Nogales, Arizona, ¿no?
0: Sí, ajá.
1: Al Calimán y al Lupe y al...
0: A toda la ola, ajá.
1: Y a la Gela también.
0: Ahí, a la Gela.
1: A la Mari Romero.
0: Que se bañe, la Gela lo que voy a hacer. Ay, no.
1: Ay, si todos los días se baña, vos.
0: ¡Vale! ¡Está bueno, María!
1: Ay, no. ¿Qué onda contigo? ¿Qué has hecho?
0: Nada, fíjate, extrañándote aquí.
1: Ay, qué bueno.
0: Hasta Jiricua me dio ya por tu culpa.
1: Ay, no.
0: ¡Ey, de agua! ¡Ay, ya! Qué bárbaro, Montijín, andas con todo. Oye, ¿eh? Eres una loquilla.
1: ¿Qué?
0: Eres una loquilla, Montijín.
1: Ya sabes que sí.
0: Pues sí, ya sé que sí.
1: Oye, ¿quieres que le pongas ánima que no amanezca, mi hija? Te gusta mucho, dice.
0: Ahorita se la pongo, Montijín, ¿sale?
1: Sale, pues muchas gracias. Aquí dice el Baldo que te mando saludos, mi marido.
0: Y ¡ay, yo... Baldo, gracias! ¡Qué loco, Baldo! Espérate, Malicia, güey.
1: Y ahí le mandas un saludo a mis nietos y a mi hija aquí, mis tres nietos.
0: Ah, sí, bueno, a tus tres nietos, sí, a tu nana y a tu bisabuela.
1: A todo. A Héctor, a Leonardo y al Jonathan.
0: Órale, sí, para Jonathan y para todo el mundo. Órale, pues, Montijín.
1: Dale, pues.
0: Dale, te libres.
1: Están agarrando cura unas muchachas de aquí, dice que les mandes un saludo.
0: A ver, ¿cómo se llaman ellos?
1: Échale. Elizabeth.
0: Araiza.
1: Alexa.
0: Nomás no me va a salir con que es el dispositivo ese que le pidas canciones.
1: No, traen unos bikinis que ni siquiera le tapa nada.
0: Pues de eso se trata. De eso se trata, digo, pues que no le está penado. Porque...
1: Al Baldo se le están haciendo los ojos cuadrados aquí.
0: O sea, a ver si no sabes el cuadrado otra cosa. Ya estábamos, Tijín.
1: Ok, bye, muchas gracias.
0: Dale, que se libre. Esto no tenemos escapatoria hasta de larga distancia. Ay, Montijín. Bueno, ya pasó. Ya te tranquilízate.

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0: Una de la tarde con 29 minutos ya, me piden el teléfono, el número telefónico pues de JB Materiales, pero yo tengo entendido que no cuentan con teléfono ahí en JB Materiales, ¿eh? 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Una de la tarde con 30 minutos ya, genial, buena tarde. Buenas tardes.
1: Buenas tardes. Rafita, qué bonita rola.
0: Sí, ¿no?
1: Yo parece que andaba allá en Álamo, allá bailando allá.
0: Sí, ¿no? ¿En las festividades o dónde? Oye, es cierto que allá en Álamos, en cierta festividad, sueltan un burro por las calles ahí con bebida alcohólica y todo el mundo se va sirviendo ahí, ¿o no?
1: No, no es cierto.
0: ¿No es cierto eso?
1: No, no
0: es cierto. ¿Me mintieron?
1: No, no les crea.
0: No, no, es que yo una vez fui y sí me tocó. Y sí me tocó el burro.
1: Usted ha de haber andado arriba el pobre burrito.
0: Pues pon tú que sí. Pon tú que sí. Ya te lo más.
1: Ay, Rafita.
0: Qué bárbaro, no me aguanto, ¿no?
1: No se aguanta la oliente usted.
0: Vale. Ay, no.
1: Pero ya le habló Sandrita.
0: Ya me, quién sabe dónde ande, yo creo que por lo que dijo, pues en la playa dijo que andaban las muchachas en bikini.
1: Ah, sí, en bikini.
0: Pues yo creo que en la playa anda, porque no creo que la gente aquí ande en bikini, aquí en Nogales, ¿o sí?
1: No, andan en la playa.
0: De seguro andan en la playa.
1: Sí, nosotros también fuimos aquí, ¿no?
0: ¿Aquí nomás o a dónde?
1: Sí, aquí nomás el sábado.
0: ¿Aquí nomás?
1: Sí, bien suave.
0: Bien suave, ya.
1: Sí.
0: ¿No está muy helada el agua, ya?
1: No, muy rico.
0: ¿Sí?
1: Sí, muy rico, es el agua del mar.
0: ¿El agua del mar? No, sí, o sea, le pregunto que si no estaba muy helada, le digo.
1: No, no, muy rico estaba.
0: Estaba bien.
1: Bien suave.
0: A tirarse unos panzazos ahí todo el día.
1: Un panzazo nos tiramos.
0: A ver si se animan.
1: A ver si nos animamos.
0: A ver si llevaban con qué. Ay, no.
1: Ajá. Ay, Rafita, ¿cómo se llama la rola que puso? Esa cumbia, esa.
0: ¿Cuál cumbia?
1: La que acaba de quitar, que me gustó.
0: ¿En serio?
1: Sí. Me gustó la de usted.
0: ¡Vépale! Espérate.
1: La rola que puso.
0: A bailar la polca se llama.
1: Ah, a bailar la polca, está rica.
0: De Chile, ¿no?
1: Ajá. Sí. Sí, ok.
0: No habiendo más.
1: Una rolita.
0: A ver, échale.
1: Una rolita de Ramón Ayala, la que usted quiera.
0: De Ramón Ayala, una cumbiazona, norteña.
1: Norteña.
0: Rancherona, sí. Ahí le va la canción, ¿sale?
1: Ándale, pues, para Gris, aquí en la mesa.
0: Perfecto, Gris.
1: Ándale, pues, muchas gracias.
0: Cuídate mucho, mi reina. No, está Gris, anda con todo, ¿no? Yo creo que le faltaron días todavía allá en la playa. Es que ya estando allá, loco, no te dan ganas de venirte. Digo, no te dan ganas de regresar aquí en Nogales, pues. Imagínate a venir a batallar con el tráfico otra vez, la rutina. A eso me refiero, pues. Una canción de Ramón Ayala, a ver, rancherona, ¿ves? ¿Has escuchado esa canción que dice que pa' mí que la ingrata me tiene embrujado? Y ya estará Shrek.

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5: Una buena tarde con 48 minutos ya. Una buena tarde con 48 minutos. Era genial, 105.1 FM. Servidor y amigo Rafael Vázquez se despide. Se van a quedar con Gabriel Vega en punto de las 2 de la tarde. Yo regreso el día de mañana, si amanezco vivo, aquí estaré en punto de las 10 de la mañana. Si no, no se preocupe, alguien más va a estar. Cuídese mucho y cuide mucho a su familia. Con su permiso y hasta mañana.

0: estoy comiendo.
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0: ¡Eso, mi raza! ¿Qué tal? Buenas tardes, tengan todos y cada uno de ustedes. Ya son exactamente las 2 de la tarde con 5 minutos. ¡Qué gusto, placer acompañarlos en este maravilloso! Ya estamos al lunes, 21 de septiembre del 2026. Ahí les saludamos a través del 105.1 Genial Estéreo. En esta maravillosa tarde calurosa en la ciudad de Nogales. ¡Hay mucho calor! ¡Tirando con lumbre! Pero bueno, hay que aprovecharlo. Aprovecharlo al 100. Porque mañana tenemos probabilidad de lluvia. Ahí le estaremos poniendo más adelantito cómo va a estar el chorizo con papas. Así que ahí le encargamos, pues, órale. ¡Genial, buenas tardes!
1: Hey, buenas tardes, que tengas bonito principio de trabajo.
0: ¡Ah, muchísimas gracias, mi amigo! Le mando un fuerte abrazo, dígame qué podemos servirle.
1: A ver, te quiero pedir un favor, mira, quiero mandarle una canción de las Moño Rojo al matrimonio que acaban de cumplir 30 años. La señora Patricia Esparza y el señor Juan Romero.
0: Patricia Esparza.
1: Hoy cumplen 30 años de casados si y quisiera pedirte de favor.
0: ¿Cómo? A ver, Patricia Esparza, ¿y cómo se llama? ¿Cómo se llama el esposo?
1: Patricia Esparza, mi esposa, y Juan Romero, tu servidor.
0: Juan Romero.
1: Lo que queda.
0: A ver, mi amigo, ¿qué canción le quiere dedicar a la señora en esta maravillosa tarde? Ya celebrando 30 años de casados, mi amigo. Le mandamos una felicitación. ¿Qué canción quiere?
1: La del Moño Rojo, por favor, si eres tan amable.
0: ¿El Moño Rojo?
1: Sí.
0: ¿Quién la canta esa canción?
1: La del Moño Colorado.
0: Ah, la del Moño Colorado. Ah, el Moño Rojo. La del Moño Colorado, la cumbia, perfecto. Ahí se la vamos a poner, celebrando 30 años de casados, señora Patricia Esparza, hijos y Juan Romero. Pues le mandamos una felicitación, mi amigo, ahorita le ponemos su canción, ¿sale?
1: Muchas gracias, tengo una buena tarde.
0: André, igualmente, un fuerte abrazo. Bueno, pues ahí está, muchas felicidades, 30 años, se dicen poco, ¿no? Oh, ¡qué poco! ¡Ah, qué bárbaro! Ahí está, pues le mandamos una felicitación especial, el día de hoy. Perfecto, ahí está, pues saluditos y felicitaciones. Señores, más adelante vamos a traer excelente programación musical, así que los invitamos a que nos acompañen a lo largo de estas horas. Después de haber escuchado a mi compa Rafa Vázquez, ya está su amigo y servidor Gabriel Vega y Lobo. ¡Sale! Así que ahora pues vamos a arrancar con buena música.

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es Banda La Magnífica, el tema Aisha B, 2:33 p.m. Oiga, saludamos a las personas que el día de hoy se han celebrado su onomástico. Me aparece en el calendario los que ven por nombre Mateo, Evangelista y Eugenia. Ahí está, si usted conoce a alguien con ese nombre, le mandamos una felicitación especial en este maravilloso lunes, ya 21 de septiembre del 2026. ¡Sores! ¡Ay, para todos los Mateos! ¡Se le mate! A todos los Mateos, Evangelista y Efigenia, algo así. Pero ahí le mandamos el saludo, pues. Ahí, si nos han sintonizado alguno de ellos, pues le mandamos una felicitación. Oiga, señores, también mandamos saludito para toda la raza que nos está acompañando. Gracias. Ahí a través de la aplicación de radios en línea. Ahí nos encuentra como Genial 105.1. Muchas gracias para toda la raza que nos sintoniza en cualquier parte del mundo. A través de la página de internet en línea. Ahí estamos desde una de las fronteras más importantes de la República Mexicana, como es Nogales, Sonora, ¿eh? Así que ya sabe. Con todos sus cerros. Con todos sus saludos y con todo su calor. Imagínense ahorita la temperatura para el día de hoy. Estamos registrando aproximadamente, según lo que yo sé, ahorita 32 grados centígrados es lo que se siente ahorita en la ciudad de Nogales. Así que, órale, pues hay que estar agarraditos, ¿eh? Para mañana martes sí se tiene probabilidad de lluvia, ¿eh? Como eso de las 2 de la tarde, una probabilidad de lluvia de el 42% de probabilidad para mañana, que se dice que empezaría como eso de la 1 de la tarde. No se sabe todavía, podría ser antes, podría ser un poquito después, pero la mayoría de las veces como a las 2 de la tarde, ¿eh? Entonces, pues bueno, ahí está el pronóstico del 42% de probabilidad de lluvia para mañana martes, así que ahí estará. Pues en la mañana vamos a tener algunos nublados parciales, en la tarde lluvia, se disipa como eso de las 3, 4 de la tarde, y así, y ya que para el miércoles ya no tenemos probabilidad, se decía que eran de martes a jueves, pero parece ser que para el próximo miércoles ya se disipa la probabilidad, baja al 30%, o sea, es mínima, pero ante cualquier cosa, pues ahí le estaremos information. ¡Arre, Fierro Flies! ¡Órale, pues ahí está! Vamos a continuar con más de la música a través de la que suena genial, 105.1. ¡Es Banda Rancho Viejo! El tema con la novedad suena genial, 105.1, 235.

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Dios. Llega Pan de Mesa, el tema, el color de tus ojos. Y saludos para toda la raza que nos está sintonizando en Tucson, Arizona. Suena la genial 105.1. 252.

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0: señores, algo de lo nuevo de Perdidos de Sinaloa, el grupo La Caña, el tema del pisotón, 3 de la tarde ya con 5 y ya avanzamos rápidamente con más de la música. Saludos a toda la raza que nos está sintonizando allá en las torres. Ahí le mandamos el saludito, especialmente para el Chori, en Belechori. Anda con todo el Chori, le mandamos el saludito, muchas gracias, díselo. Oh, acá escuchando la genial, una rola que tengas, Tigres del Norte, sones, y manda saludos ahí para Azucena. De parte del Fabián, ándele pues, ahí estamos escuchando la general. Dice, árale, ahí le mandamos el saludito pues. 631-312-5555, línea telefónica ya disponible. ¿Alguna canción que quieras escuchar con gusto? La programamos siempre y cuando la tenga en existencia. Arre, así que, órale pues, ahí estamos. Ahí le mandamos, dice, no, acá escuchando. Ponme una rola, algo que tenga el laberinto. Puse hace rato el laberinto, ¿eh? Ahorita más adelantito le ponemos otra. Genial, buenas tardes.
1: Buenas tardes.
0: Buenas tardes, dígame.
1: ¿Qué una canción?
0: ¿Qué canción quieres?
1: Con los Invasores, Quiero Cantarte a Ti.
0: Quiero cantarte a ti, Los Invasores, sí, de Nuevo León. Sí. Quiero cantarte a ti.
1: Los Invasores.
0: Invasores. Ahí se lo ponemos, sale.
1: Ándale, gracias.
0: Adiós, ahí estamos. Ay, oiga, fíjese, yo no estoy usted para saberlo, ni yo para contarte. La presidenta Claudia Sheinbaum anunció de manera oficial ya que el uso de teléfonos celulares quedará estrictamente prohibido en todas las escuelas primarias y secundarias del país. Esta nueva medida regulatoria que busca mejorar el entorno educativo y la atención de los estudiantes entrará en vigor a partir del próximo martes 3 de noviembre en todo el territorio mexicano. Fíjate nomás, marcando un cambio radical en la dinámica diaria de los planteles educativos. Durante su mensaje que dio el día de hoy, la mandataria fue contundente al aclarar que los niños y adolescentes no podrán utilizar sus dispositivos electrónicos en ningún momento de la jornada escolar, enfatizando que la restricción aplica tanto dentro de los salones de clases como durante los horarios de recreo. Con esta firme decisión, el gobierno federal busca reducir las distracciones digitales y fomentar una mejor interacción y aprendizaje entre los alumnos de México. ¿Usted cómo la ve con eso, hija? ¡Qué bárbaro! ¡Pues digo! Pues yo lo veo bien, ¿eh? Yo lo veo bien, digo, ya ve que antes el recreo inmediatamente los chamacos sobre el WhatsApp, del Facebook, que ole, que, y checando a ver qué onda por aquí, por allá. Entonces ahora no, ahora en el recreo ya se va a utilizar como para jugar, hacer deporte, echarse la cascarita como antes le hacíamos nosotros, ¿te acuerdas? Salíamos al recreo sobre el puestecito, las papitas sodas y nos vamos a jugar un ratón, en lo que está y así. Y ahora no, ahora imagínense, va a estar bien, creo. Cállate, tú, Xolo. Aquí lo voy a hacer igual aquí en la empresa. Cuando entremos aquí a la radio, Xolo, vas a dejar tu teléfono fuera. Y no vas a poder estar en... Así que tú sabes.
2: Vete rollo, güey, eso jamás.
0: Bueno, ya te advertí. Vamos a más de la música, pero antes déjame ir un pequeño corte comercial, regresamos.
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0: son nada más y nada menos. Ay, caray. 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Chuy Vega con el tema Aquel Amor. 4:00 p.m. ya con 7 minutos. Avanzamos rápidamente con más. Oiga, señores, si usted va a cruzar a la Unión Americana en este momento, déjeme decirle el tiempo aproximado que haría para cruzar a la Unión Americana. Según estamos checando ahorita las páginas del gobierno de la ciudad de Nogales, una espera aproximadamente de unos 40 minutos por la garita mariposa. 40 minutos de espera por la garita mariposa con 7 puertas abiertas en este momento, por lo cual checamos aquí, efectivamente llega, yo creo, aproximadamente según lo que vemos ahorita en las imágenes, en lo que sería la garita mariposa, con 40 minutos de espera. Llega según la imagen y a ojo de buen cubero, aquí que nos está indicando lo que serían las garitas, efectivamente un poquito más atrás de la bajada de la colonia Reforma. Es a lo que vemos nosotros ahorita en lo que es la garita mariposa. Ahora bien, lo que sería la garita de Concini, tenemos un poco más larga la espera por la garita de Concini, con una espera aproximadamente de 70 minutos, ahí aproximadamente, una hora con 10, una hora con 20 minutos aproximadamente, es lo que estamos checando aquí. En la Sentry serían de espera unos 20 a media hora aproximadamente, en la línea peatonal serían de espera de unos 5 minutos, checando nosotros las imágenes aquí, vemos que aproximadamente la garita de Concini llega hasta donde se encuentra el BBVA, por ahí que está la garita normal, el cruce normal. No, yo un poco más enfrente, ¿verdad? No, está aproximadamente donde se encuentra el museo. El museo, ahí es donde, ahí sí hay más fila por lo que sería la Sentry, pero como acabo de decir, de espera aproximadamente la entrada normal, unos 70 minutos en la Sentry, unos de 15, 20 a 25 minutos en la línea peatonal, 5 minutos, y en la garita mariposa de 40 minutos, así un poquito más sale. Así que pues nuestra recomendación sería garita mariposa, ya depende de usted. Vamos a un pequeño corte comercial, regresamos con más a través de la que suena 105.
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0: Ahí está, señores, es la Sonora Dinamita con el tema Mi Cucu. Ya son exactamente las 4 de la tarde, ya con 50 minutos. Avanzamos rápidamente con más. Oiga, por cierto, seguimos saludando a las personas que el día de hoy lleven por nombre Mateo, Evangelista y Ifigenia. Muchas felicidades. Si usted conoce a alguien con ese nombre, pues le mandamos una felicitación especial el día de hoy, en este maravilloso lunes, ya 21 de septiembre del 2026. ¡Arre! ¡Miren nomás! Ahí está, pues, saluditos para toda la gente que nos está sintonizando en Fraccionamiento La Mesa. Ahí le mandamos el saludito a gente de la colonia, allá a la Colosio, por el sector 2. A la familia Monreal, me dijeron, manda saludos. ¡Épale! Ahí para la Marta Monreal. ¡Ay, nene, baquetón! Está haciendo tortillas de harina, dice. ¡Genial! ¡Buenas tardes!
1: ¡Hasta luego!
0: ¡Olé! ¿Qué rayo?
1: Y todo tranquilo.
0: Esto, pues, dígame, ¿qué podemos servirle?
1: ¿Me puedes poner la canción de Viento y Sol de este Últimas Noticias?
0: Últimas Noticias.
1: Hey.
0: Perfecto, va, ahí te lo vamos a programar ahorita, ¿sale?
1: Ok, gracias.
0: André, pues, ahí estamos, el grupo Viento y Sol, Últimas Noticias. Estoy perdiendo mi amor. ¡Ay, le estoy enamorado! Esa canción era uno de que salió en el álbum, yo tengo entendido, donde venía la canción de Par de Anillos. ¿Ustedes recuerdan eso? Nos casamos y que tu raza no me quería. Ya sabe todo ese show. Y ahí salió ese tema. ¡Genial! ¡Buenas tardes!
2: ¡Rolito! ¿Qué tal, compa?
0: ¡Olé!
2: Una rolita de Charles and Joe, decía Don Foyala de Don Mochi, Sinaloa.
0: A ver, pero ¿de quién me dijiste? ¿De quién me dijiste?
2: Carlos y José y Alonso, ya el locutor de los Mochis, decía, de Charles and Joe.
0: Como que le entró el roaming al vato. ¡Ay! Carlos. Carlos y José.
2: Se llama La Entalladita.
0: ¿Eh? Ah, qué rola, ¿eh? La Entalladita.
2: Roberto Muciño le dijo a Teodora. Ahí estamos, bonito, con plazca.
0: Ahí se la pone bonita, viejón, sale.
2: Ahí estamos.
0: Arre, Flies, ahí estamos. Es que cuando a uno entra el roaming, pues estamos pegaditos aquí a la línea. ¿Qué quiere que haga? Dijera el gallo, ¿no? ¿Qué quiere que haga? No, pues que estamos pegaditos, se nos pega la costumbre, güey. Voy pasando por ahí por donde están las banderas y de repente automáticamente empiezo a hablar en inglés. What did you say, nomás le digo. Él otra vez, hombre, Cholo se pintó el pelo güero, se puso pupilentes. Y el vato prieto de piel, pero pues dijo, a ver si pega chicle. Metió a la aduana y el vato le dijo, hey you, I'm citizen, le dijo el vato, ¡este nomás! Y el gringo, ¿qué? I'm citizen. loco, y le dijo, ahora di, ¿cómo le dijo? Ahora di frijol para que se te acomode el ojito, mijo.